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Un minuto de aplauso.

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Malinalí, conocida como La Malinche, fue un personaje significativo en la conquista de México. Malinche, despreciada por su madre desde niña, crece al lado de su abuela aprendiendo maya y la lengua indígena náhuatl. Al morir esta, es vendida por su madre como esclava. Pasa por varios dueños hasta ser regalada a Hernán Cortés. Debido a su conocimiento de la lengua de los mexicas, hace de intérprete entre estos y los

Ángeles. A esta mujer se le acusa históricamente de haber entregado a su pueblo a cambio de su amor. Es decir, se enamoró perdidamente del conquistador del cual ella fue aprendiz, esclava, amante y que tuvo un papel fundamental en la conquista.

habría ocurrido en el siglo XIII y se cuenta que Juan Martínez de Marcilla e Isabel de Segura se enamoraron. Pero el padre de ella, un rico comerciante, rechazó al pretendiente debido a su escasa fortuna. Martínez no se dio por vencido. Pidió un plazo de 5 años para poder mejorar su situación y partió a la guerra. Pasado el plazo sin noticias, Isabel pensó que su amado había muerto en batalla y aceptó casarse con otro. El mismo día de la boda, Juan regresó cargado de riquezas, pero fue demasiado tarde. Enamorado y desesperado, rogó a Isabel que al menos se despidiera de él con un beso, pero ella se lo negó por estar ya casada. Y el joven cayó muerto a sus pies. En su funeral, Isabel se acercó hasta el cadáver de su amado y lo besó, cayendo en ese momento desplomada junto a él.

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Carlos Carabajal, Fiesta Churita.

0: Mercedes Sosa, 5 siglos igual.
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necesario volver a retomar, sin miedos ni prejuicios, el tema de la revolución. Una revolución que necesariamente tiene que partir de esta realidad. Aceptando que vivimos en el sistema capitalista, debemos pensar, actuar y animarnos a vivir desde otros paradigmas. No solo diciendo, sino haciendo, buscando coherencia entre la palabra y el gesto, poniendo una paciencia impaciente en esta construcción. Y tenemos que ir todos, sin discriminaciones, los intelectuales y los artistas, los cojos, los mudos y los ciegos, los que pueden y los que no pueden. Es darnos ánimo, encendernos los fueguitos, recuperar los ideales, tener siempre encendidas las luces del cielo.

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Un largo tren de madera a un costado de las vías, ranchos y ranchos y ranchos, con un capitán de arena todo vestido de andrajos y 100 chimeneas torcidas para quemar la miseria y hacer más linda la vida con el humo del trabajo. 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

por muchos años más. ¡Manceros! Los santiagueños sean unidos, porque esa es la ley primera. Tengan unión verdadera en cualquier tiempo que sea, porque si entre ellos se pelean, los devoran los de afuera.

0: Felicidades, manceros, salteaños, queridos.
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En el sillón de febrero se está macando el verano y exprime de siesta el sol como queriendo arrancarle más fuego del que ya quema aquellas tardes del Chaco. Está tan bravo el calor que ni los pollos se animan a cruzar de un trote el patio. Pero sin embargo el turco, propietario del boliche que está cerca del obraje del Florindo Altamirano, anda de aquí para allá. Cruza mil veces el patio poniendo vino en el pozo, querosene en los faroles, acomodando los bancos, porque sabe que a la noche se va a ver bien compensado, ya que es el fin de quincena y en el obraje cobraron. A más, pa' suerte el boliche, la paga cayó en día sábado. Así que el destacamento le autorizó la bailanta que el turco está organizando. Y ya pa' el medio de la tarde fueron cayendo pareja, luciendo su mejor ropa, calzando alpargatas nuevas y el frasco de agua florida asomando en los bolsillos de todas las corraleras. Y a eso en la nochecita pintaba lindo la fiesta. Cada vez llegó más gente con ganas de sacudir las tabas en la polvadera o de encontrar al compás de un chamamé nostalgioso, alguna guaina lindona que sirva de compañera para que la noche corta se alargue en un río de vino, de cañas y de ginebra. Y como siempre ocurría, el vino espesó el ambiente y ya al rato el zapucay era el dueño de la fiesta. Tan dueño que hubo momentos, ponchos de grito tapaban los acordes que lloraba la acordeona verdulera. Y entonces cayó el milico a lucir su prepotencia, porque era nuevo en el pago y no sabía que no es forma de calmar la concurrencia, porque la gente de campo tiene un modo de probar si es digna de respetar la autoridad cuando es nuevo. Y allí fue donde entró tallando Antonio Durán, que en dos trenzas de palabra armó el lazo de la gresca. El milico se fue al humo para sofrenarle la lengua, pero el Durán lo esperaba empuñando la herramienta. Y entonces nubes de rabia, presagiosas de tormenta, entraron a ennegrecer las lunas de aquella fiesta. Los brillos oscurecidos de dos fierros en pelea dibujaban en el aire la presencia de la muerte queriendo cobrar su presa. Más de ahí no pasaría la tanteada de la fiesta. La muerte quedó encerrada en barrote de destrezas porque el Durán se amacaba casi sin tocar la tierra. Y en un amague de punta de esos pa' bandear madera, atorado por defenderse, cambió la guardia el milico y el Durán me lo acostó con un planazo en la jeta. Y con eso terminó el hambre de la pelea. Al gaucho se lo llevaron a la sombra de una celda hasta que el comisario vino y reclamó su presencia. Así que vos sos el malo, peleador y prepotente y matón, pero de lengua. Ni lo uno ni lo otro, dijo pausado el hachero. Yo soy hombre del obraje, capaz de pasarme un año metido por esos montes sin conocer lo que es pueblo.

Si esta vez llegué al boliche fue por tirarme unos pesos en caña y en retosar. Pero ya al segundo grito cayó su milico nuevo a imponer autoridad. Y usted sabe la costumbre, cuando los gallos son nuevos, para probarle las espuelas siempre hay que hacerlos pelear. Pues simplemente por eso que yo saqué el de cortar. Así que mi comisario, le ruego no me confunda y me sepa disculpar. Si lo topé a su milico, no fue ni por achurarlo ni por hacerme matar. Fue por ver si era tan hombre de hacer de que lo respeten, peleando de igual a igual. Y en una palabra, jefe, mi profesión es el hacha y no la de matonear. Si esta vez peleé un milico, fue por la vieja costumbre de tantearlo nada más.

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siempre me están regresando los sonidos de mi infancia. Las aves que me madrugan por gozar más la mañana, distinta es la media siesta. Atardecen otras aves mientras se viene la noche con nudos, grupos corales. Los sonidos de mi infancia, cuando más crece la vida,

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Llega Luna Cautiva, Los Chalchaleros.

0: Amargura, 1980.
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con 7 minutos en toda la República Argentina. ¿Cómo están? Buen día, buen día, buen día, buen día, buen jueves. Bienvenidos, bienvenidas a una nueva edición de Arriba Gaboto, edición de jueves, jueves 23 de julio. ¿Cómo están? ¿Bien? Hasta el mediodía venimos con la agenda del día, con buena música. Esta primera hora de jueves, como todos los jueves, con el tango, con lo mejor de nuestra música, de nuestra música ciudadana, ¿sí? Y por supuesto, como siempre, la agenda del día. Hoy tengo entrevista, si no me equivoco, hoy tengo una nueva entrevista, así que bueno, de este lado reportándose el Pollo Atorresi, desde la Avenida Colón 1040 en la histórica localidad de Puerto Gaboto, operando la mañana, musicalizándola. Ya tengo habilitado en mi mesa de trabajo el WhatsApp, el SMS, para

para que te empieces a comunicar con nosotros a través del WhatsApp en el 3476-354483. 3476-354483. Fotos, videos, saludos. Tengo ahí, me quedé sin postales, así que me pueden pasar postales. Ahí recién acabo de subir la última postal que me quedaba del río Coronda, ahí que ayer me mandó el amigazo Chivín, pero ya me estoy quedando sin imágenes para arrancar el día en nuestra comunidad Vanguardia, así en todas las redes sociales, @ Vanguardia 1017, una comunidad que sigue creciendo. Sí, señor. Bueno, una comunidad que no se queda quieta. Así que vas, te buscas ahí en las redes, en todas las redes, @ Vanguardia 1017. Y en el YouTube, nuestro canal, Vanguardia Play. Así que bueno, de a poquito. Vamos arrancando el día. A ver qué tengo por acá. Uy, mira, viste cuando empiezan a aparecer los recuerdos en las redes sociales. Ahí está, hace 5 años. Mira, qué flaco que estaba el pollo ahí. Tenemos 10 grados en la mañana de jueves. 10 grados la temperatura, el cielo gris, mañana cubierta nuevamente en toda la región. 15 grados la máxima para el día de hoy. ¿Se esperan precipitaciones? No se esperan precipitaciones, pero sí va a estar todo el día así pesadito con mucha humedad. A esta hora de la mañana 89% la humedad, al menos acá en Puerto Gaboto. Y nosotros vamos en el 101.7 de tu dial, de tu frecuencia modulada, desde Puerto Gaboto y para toda la región. Y para todo el mundo en www.vanguardiafm.com.ar, el portal de Gaboto al Mundo.

Muy bien, arrancamos entonces. Preparamos el mate. Che, ¿cómo está quedando el portal nuevo de Vanguardia? Una cosa impresionante. Ayer estuvimos dándole los últimos detalles. La verdad que sí. Muy, pero muy bonito está quedando un nuevo portal de la radio, más interactivo, con. Ya, no sé, si Dios quiere la semana que viene ya lo tenemos. Ya lo tenemos al nuevo portal de la radio. Una cosa de lobo, como dice mi hermano Lucho Pérez. Una cosa de lobo. Bueno, arrancamos entonces. Preparamos el mate y largamos, ¿te parece? Dale. Bienvenidos, bienvenidas. Pasen que es por acá, dale.

0: 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Estado del tránsito en toda la provincia.
1: Buen día, ¿cómo les va? Buen jueves a todo el equipo del programa. Muy buena mañana a toda la audiencia. Bueno, nuevamente una jornada gris, jornada promisa. Sobre todo el pedido de precaución lo sostenemos en el centro de La Bota, donde permanece en un escenario de llovinas intermitentes, garúas, está mojado el asfalto, así que por supuesto pedimos cautela. En toda la provincia la verdad que tenemos condiciones inestables, pero en el único lugar en donde nos aludían lluvias y llovinas es justamente en el centro de La Bota, la zona de la Ruta 70, Autovía 19, la zona norte de la autopista Rosario-Santa Fe. Así que bueno, no son lluvias torrenciales, pero está mojado el asfalto, así que a conducir con cuidado. Por otra parte, está cortada la Ruta Nacional 33 al sur de la localidad de Rufino, de la rotonda de la 33 con la Ruta Nacional 7 hacia el sur. Aquí tenemos interrumpido el tránsito para todo tipo de vehículos desde anoche. Anoche tumbó un camión cerealero, su chofer, oriundo de la provincia de Neuquén, fue trasladado a un nosocomio de la zona, suponemos al hospital de Rufino, y bueno, en estos momentos, a esta altura de la mañana, luego de haber limpiado todo el cereal derramado, están levantando el camión, así que se mantiene un desvío en la rotonda de la 33 y la Ruta Nacional 7, desvían hacia la 7. Nos comentaban que es inminente ya la habilitación, así que seguramente en los próximos minutos, dentro de un rato, esto se va a normalizar. La segunda novedad también nos deja en el sur de la provincia, porque bueno, hoy comienzan las obras en la Ruta Nacional 012. Ayer se firmó en Casa Rosada el traspaso a la jurisdicción de Vialidad Provincial de esta ruta, que obviamente era es una ruta nacional, Ruta Nacional 012. Así que hoy comienzan los trabajos en el cruce con la Ruta 34. Aquí lo más urgente es hacer una nueva rotonda. Atención, porque esto va a afectar todo el tránsito entre Ricardón y Roldán. Para los vecinos que viven en barrios tanto al sur como al norte de la Ruta 012, se han diagramado desvíos, algunos por banquinas, por caminos alternativos. Pero bueno, cabe destacar que para el tránsito pesado no se va a permitir la circulación entre la Ruta 34 y Roldán y la vieja Ruta Nacional número 9, así que le pedimos a quien tenga que transitar por esta zona que lo haga con cuidado, siempre respetando la indicación de desvíos. El primer tramo, repito, que se va a trabajar es entre Roldán y Ricardone. Así que bueno, obviamente iremos actualizando el panorama cómo evoluciona este frente de trabajo tan importante en el corazón cerealero en materia de movilidad de la provincia. Sin nada más que agregar, me despido hasta el día de mañana. Buen jueves para todos y todas.
0: Informó Agencia Provincial de Seguridad Vial, Gobierno de Santa Fe. 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

0: Julio Sosa abríamos el jueves de día de hoy y vamos con las efemérides. En el siglo XX, Cambalache. Cambalache pasaba recién en la voz de Julio Sosa. Vamos con las efemérides del día de hoy porque la gente quiere saber, Pollo, ¿qué pasó un día como hoy? Bueno, el Pollo te va a contar lo más importante, lo más destacado en materia de efemérides. 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
0: Bueno, vamos con las efemérides entonces de este 23 de julio. A ver qué tenemos por acá. En el año 1919, un día como hoy, en Buenos Aires nacía el escritor y guionista Héctor Germán Oesterheld, autor de la tira de ciencia ficción El Eternauta, considerada su obra maestra. Oesterheld fue secuestrado y asesinado en 1978 por agentes de la última dictadura cívico-militar de nuestro país. En el año 1935 murió el senador santafesino, al ser atacado, Enzo Bordavere. Fue atacado por un sicario durante una sesión de la Cámara Alta para tratar presuntos sobornos para la exportación de carnes al Reino Unido bajo el pacto Roca-Runciman. Como denunció su compañero de bancada, Lisandro de la Torre, el verdadero blanco del asesino no era Bordavere, sino que era precisamente Lisandro de la Torre. En el año 1952, los remeros argentinos Eduardo Guerrero y Tranquilo Caposo ganaron la medalla de oro en los Juegos Olímpicos de 1952 en Finlandia, más precisamente en la ciudad de Helsinki. Ganaron en la especialidad doble par de remos sin timonel. La medalla de oro, Caposo y Guerrero. En 1959, un día como hoy, nacía Pedro Aznar, en Buenos Aires. Músico, compositor y cantante, ganador de 2 premios Conex, quien lleva grabados más de 30 discos. Aznar formó parte de las bandas Serú Girán y Pat Metheny Grap. En 2012 fue considerado como personalidad destacada de la cultura de la ciudad de Buenos Aires. Uno de los grandes, Pedrito Aznar. En 1966 se lleva adelante el escándalo de Wembley. La selección de Inglaterra eliminó a la de Argentina del Mundial de 1966 al ganarle por 1-0 del estado de Wembley, donde el capitán argentino por aquella época, Antonio Ratín, fue expulsado por increpar al árbitro Rudolf Kraitlein. Ratín se sentó en la alfombra roja de la reina Isabel II y estrujó un banderín inglés mientras le gritaban animales a los argentinos. En 1967, el delantero Carlos Bianchi debuta en la primera división de Vélez Sarsfield. Partido que terminó 1-1 frente a Boca Juniors. Bianchi, uno de los máximos artilleros del fútbol argentino, jugó 324 partidos en total, en toda su carrera, y se convirtió en el máximo goleador velezano con 206 goles. En 1989, un día como hoy, nacía Daniel Radcliffe, en la zona londinense de Fulham. Nació el actor británico popularmente conocido por protagonizar la saga del niño mago de Harry Potter. Lleva ganados 25 premios por su labor actoral. En 2002 muere un día como hoy Alberto Castillo, tenía 87 años, muere en Buenos Aires, médico, cantante de tangos y actor.

Alberto Salvador de Luca, quien trabajó en una docena de films, entre ellos las celebradas Adiós Pampa Mía y El Tango Vuelve a París. El mundo lo conoció como Alberto Castillo, pero su verdadero nombre era Alberto Salvador de Luca, con doble C, Luca. En 2011 muere Amy Winehouse en Londres, a los 27 años, popular cantante y compositora británica, ganadora de 12 premios, entre ellos 6 Grammy. Solo había grabado 2 discos. Y hoy también es el Día del Payador. Esta celebración fue instituida en 1992 por la Secretaría de Cultura de ese año, repito, en 1992, en homenaje a la famosa payada realizada en 1984 en la ciudad de Paysandú, en Uruguay, entre el uruguayo Juan Navaja y el argentino Gabino Ezeiza. La fecha se celebra además en el sur de Brasil, parte de Uruguay, en Uruguay y también en Chile. Así que bueno, feliz día a todos los payadores y a todas las payadoras que hay en nuestra región. 8 de la mañana con 29 minutos, abríamos con Julio Sosa, cerramos con él, Tiempos Viejos.

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El polaco Goyeneche se iba de la mañana de jueves aquí en 101.7. Empezamos a recorrer algunas de las noticias, algunos de los titulares del día de hoy. Un hecho inédito: Puyaro acordó el traspaso de la provincia de una ruta nacional clave para la producción por 20 años. Esto lo veníamos hablando durante el transcurso de la semana. Santa Fe quedó oficialmente a cargo de la ruta nacional AO12 luego de que el gobernador Maximiliano Puyaro y el jefe de gabinete de la Nación, Diego Santilli, firmaran este miércoles el convenio que transfiere a la provincia la administración integral del corredor por un plazo de 20 años. Tras la firma realizada en la Casa Rosada, Puyaro confirmó que las primeras tareas comenzarán este jueves a las 9 de la mañana. La empresa POSE, adjudicataria de la licitación, iniciará trabajos de bacheo sobre el pavimento de hormigón, sellado de grietas y reposición de luminarias, con una inversión cercana a los 5.000 millones de pesos y un plazo de ejecución estimado entre 6 y 7 meses. El mandatario provincial sostuvo que la decisión busca revertir el deterioro del corredor y destacó su importancia para el sistema productivo. Según indicó, más de 2 millones de camiones utilizan cada año esta vía para acceder a los puertos del sur de la provincia, por lo que mejorar su estado permitirá reducir costos logísticos y fortalecer la competitividad. Además de las reparaciones iniciales, la provincia prevé ejecutar 2 nuevas rotondas, una en el cruce con la ruta provincial 25, vinculada al camino de la Cremería, y otra en la intersección de la O12 con la ruta 9, con la 9 vieja, no con la 9 nueva, con la 9 vieja, cuyo proyecto será actualizado antes de ser licitado. El ministro de Obras Públicas, Lisandro Enrico, remarcó que la inversión comenzará con 2 frentes de obras simultáneos y destacó que el acuerdo fue posible tras las gestiones realizadas con funcionarios nacionales y entidades vinculadas al sector productivo. Por su parte, el ministro de Economía Provincial, Pablo Olivares, recordó que por los puertos santafesinos sale el 80% de las exportaciones argentinas de granos, harinas y aceites, por lo que la recuperación de la AO12 tendrá impacto tanto en la logística regional como en la competitividad de la economía nacional. La ruta AO12, la autopista del oeste, es uno de los corredores logísticos más importantes de la Argentina. Une las rutas nacionales 9, 11, 33 y 34 con el complejo portuario del Gran Rosario y permite que miles de camiones eviten atravesar zonas urbanas. Su estado es considerado estratégico para la seguridad vial, los tiempos de transporte y el funcionamiento principal del polo agroexportador del país.

buen día, La Vanguardia, buen día, Juli, ¿cómo andás, amigazo? Amigo, tengo ganas de escuchar el saque está con el tango. El choclo, amigo, el choclo. Tangas. Gracias, amigazo, ídolo, genio. Mañana gris todavía. Yo vinaba hace un rato, pero parece que hoy vamos a ver el sol, parece. Ojalá Dios quiera.

Chambum, ahí para el amigo Peretti, se iba. Creo que era Discépolo. Discépolo con el choclo. Bueno, tengo información importante para la gente de Puerto Gaboto. Tengo información importante para la gente de Gaboto. Información del SAMCO local. Vacunación contra la fiebre hemorrágica argentina. Atención. Prevenir es cuidarnos. La vacuna salva vidas. Se va a estar desarrollando miércoles 23 de julio, dice. Pero bueno, 23 hoy, jueves. Seguramente hay un error ahí de escrito, pero 23 de julio. ¿Quiénes deben vacunarse? Personas mayores de 15 años que nunca hayan recibido esta dosis. De 13 a 15 horas quedan excluidas personas embarazadas, personas en periodo de lactancia y personas anticoaguladas. Cuidemos nuestra salud, cuidemos a nuestra comunidad, los esperamos, dice el SAMCO de Puerto Gaboto. Repito, acá dice miércoles, pero dice 23 de julio. 23 de julio es hoy. Seguramente hay un error ahí a la hora de tipear, pero bueno, pasamos la info para toda la comunidad. Bueno, y de a poco nos vamos acercando a las 9. Ya vamos cerrando esta primera hora de tango. Tengo saludos, como siempre, a través de las redes sociales. A ver, Claudia Roma, que tengan un lindo jueves, dice, a través de las redes. Estela Mari Singolani, buen día, amigo, feliz jueves para todos. Irma Jiménez, buenos días, Vanguardia. Marta Zapsuk, desde Las Breñas, Chaco, dice, feliz jueves. Bueno, el saludo para toda la gente que está escuchando la radio por la web, que está escuchando la radio por el FM. Le mandamos un abrazo a todos. 3476-354483, el WhatsApp, el SMS, para que...

Salarial y una propone un paro de 48 horas. Atención con esto, la negociación paritaria docente ingresó en una etapa decisiva. Este miércoles, AMSAFE, la capital, definió las mociones que pondrá a consideración de sus afiliados tras la oferta salarial presentada por el gobierno de Santa Fe para el segundo semestre del año. El gobierno dice 17, los gremios dicen el 10. Esto hablábamos ayer. Bueno, ahora vamos a hablar de las mociones que propone AMSAFE. Recordamos a toda la gente que las decisiones, a diferencia de otros gremios, de por ejemplo de ANSAFE, ellos por departamental van y votan mociones, ¿sí? Votan mociones, sus afiliados y afiliadas van y votan por sí o por no, ¿sí? Son todas negativas las cuatro mociones aprobadas y expresan el rechazo a la propuesta oficial y difieren únicamente en el plan de acción gremial que podría implementarse. A ver, según la información que brindaron fuentes no gremiales a Uno Santa Fe, las alternativas definidas por ANSAFE la capital son: la moción número uno es el rechazo de la oferta con jornadas de protestas semanales por distintos reclamos vinculados al sistema previsional, las escuelas técnicas y APOS y el sistema de salud. Incluye la adhesión a la jornada nacional convocada por la CTA y también por la UTEP el 7 de agosto y las medidas que disponga la CETERA. La moción 2, paro por 48 horas los días 28 y 29 de julio, con movilización y paro por tiempo indeterminado a partir del 4 de agosto. La moción número 3, la creación de un fondo de huelga, desobligación el 29 de julio, cese de tareas con movilización el 6 de agosto y adhesión a las medidas nacionales de CETERA. Y la moción número 4 es el rechazo de la propuesta sin paro ni movilización, con jornadas de protesta y reclamo dentro de las escuelas y adhesión a las medidas nacionales de la CETERA. Estas son las cuatro mociones que votarán los afiliados de AMSAFE en la capital, en el departamento de la capital. La oferta del gobierno, bueno, la definición de las mociones se produce después de la reunión paritaria realizada entre el gobierno provincial y el gremio de los docentes. La propuesta oficial contempla el incremento salarial escalonado entre julio y diciembre, con una mejora del 10,1% para el segundo semestre sobre la pauta general, completada con mínimos garantizados para los trabajadores activos, el Fondo Provincial de Capacitación Docente, el FOPCIT por sus siglas, y una recomposición del ítem por responsabilidad jerárquica para directivos y supervisores. En todos los casos no incluye a jubilados estas mejoras. Desde el Ejecutivo sostienen que el esquema permitirá que los salarios docentes acumulen una mejora anual promedio cercana al 49% respecto a la de diciembre de 2025. Todos sabemos que esto no es así. Te dejo los detalles ahí a través de nuestras redes sociales. Seguimos, cerramos esta primera hora de tango y en el próximo bloque seguimos con más. Cerramos con Aníbal Troilo y su orquesta. Dale.

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Bueno, y seguimos, seguimos con más información y momento de hablar del niño nuevamente. El niño. Prevén que el periodo más crítico llegue entre octubre y diciembre. Marcos Escajadillo confirmó que Santa Fe intensifica las tareas de prevención ante el fenómeno El Niño. El gobierno prepara a 100 localidades con riesgo hídrico para el último trimestre de 2026. Bueno, hablábamos, ¿no?, de las lluvias en el sur de Brasil en las últimas semanas. Los brasileros se abrieron las represas. Bueno, veíamos también, seguramente viste vos también en redes sociales y en los noticieros nacionales, la situación de la provincia de Corrientes, más precisamente en el centro de la provincia, en el centro sur correntino, en la zona de Curuzú-Cuatiá, como para ubicarnos ahí en el mapa. En el centro sur correntino no la están pasando bien con el agua, están muchas localidades, y bueno, la misma ciudad de Curuzú-Cuatiá está pasando por un momento complicado respecto a las inundaciones, y bueno, aquí el gobierno de la provincia está anticipándose a la jugada. Insistimos con esto, todos los conocedores del tema, todos los expertos indican que el niño va a venirse como nunca en otros años, y bueno, ojalá que los pronósticos le erren y que finalmente el niño llega, que no cause los estragos que suele ocasionar un fenómeno de estas características. Nosotros también podemos, nosotros también como vecinos, y no hablo solamente de la gente de Gaboto, sino hablo de toda la gente de la región y la gente que nos escucha a través de internet, nosotros también podemos colaborar con simples actos, ¿no? Tratar de no tirar la basura en horarios que no corresponden, digo, porque la basura por ahí vienen los perros, rompen las bolsas, esa basura generalmente termina en los desagües, esas basuras terminan obstruyendo y bueno, también complican, ¿no? Complican que el agua pueda irse, pueda escurrirse de, bueno, donde hay cloacas, donde no las hay también, ¿no? Evitemos tirar la basura en lugares incorrectos, en horarios incorrectos, bueno, y tratar de estar alertas y seguir muy de cerca todos los informes y las alertas que envíen los gobiernos, gobiernos locales, gobiernos provinciales, gobiernos nacionales. Porque, insisto, todos coinciden en lo mismo, que se viene una brava con este niño 2026. Acá el gobierno de la provincia de Santa Fe estima que para el último trimestre del año pueda llegar el fenómeno a la provincia, y bueno, nosotros como región costera,

0: también a estar alertas, ¿eh?
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3476-354483. Buen día, Pollo. No me acuerdo el modelo, pero bueno, la comuna de Gaboto adquirió una camioneta. Seguramente la van a presentar en estas horas oficialmente. Adquirió una camioneta color verde, creo que es. Una camioneta usada, pero bueno, se amplió el parque automotor de la comuna de nuestra localidad. Después, seguramente vamos a hoy, mañana, seguramente en las redes sociales de la comuna se va a estar haciendo el anuncio oficial, pero se adquirió un nuevo vehículo. Se trata de una camioneta, creo que es marca Chevrolet, usada, pero está muy bonita la camioneta, así que bueno, felicitaciones a la administración comunal. Seguramente en el transcurso de esta semana habrá más informaciones. Ahora los auténticos decadentes y

0: 9:15.
1: Ahí vamos.
0: A ver, ¿qué más tenemos? ¿Qué más tenemos? Otra moto robada, ¿sí? Se juntó con amigos en Gaboto y al salir descubrió el robo de su moto. Pide ayuda para recuperarla. Una moto fue robada durante la madrugada de este jueves en Gaboto. El hecho ocurrió entre la medianoche y las 4 de la mañana en una vivienda ubicada sobre calle Pérez al 800, donde delincuentes sustrajeron una Honda Titan New que se encontraba estacionada en la vereda. La víctima, Santiago, relató lo sucedido a Infomás y dijo: nos juntamos con amigos, salí afuera, sí, no va a salir adentro, maestro, y la moto ya no estaba en la vereda. Tras lo ocurrido, el joven solicitó la colaboración de la comunidad para difundir el hecho con la esperanza de poder recuperar el vehículo. La denuncia fue radicada en la comisaría 12ª de Gaboto. Entre las medidas dispuestas se analizaron las cámaras de seguridad de la zona y quienes puedan aportar información pueden comunicarse con la comisaría local. Estamos hablando de una Titanium negra, toda negra, no tiene calcomanías, es toda negra. Bueno, una nueva moto que es robada en nuestra localidad.

con información importante para este. Qué ladri que son, qué ladri que son. ¿Cómo va a poner este tema acá en la playlist, amigo, no? Este, Carlos Alberto y el Rock el Gato, no lo conoce ni la mamá. Arman la playlist para difundir estos autores, ¿viste? Son de terror. Bueno, te decía, me voy con información importante para los pescadores. Me voy para la costa, ¿sí? ¿Cómo están? Tengo buenas noticias para los pescadores, ¿sí? Tengo buenas noticias para los pescadores. La semana que viene seguramente ya vamos a estar quizás pudiendo compartir algo de lo que se viene para los pescadores, bueno, en realidad para todo el mundo, pero en donde bueno los pescadores van a ser uno de los grandes protagonistas de algo que se viene en Puerto Gaboto, ¿sí? A ver. 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El saludo para el Negro Caboli y para Patrick Carrera. Bueno, en realidad para ellos y para toda la gente de Barrio Norte, toda la gente de Barrio Hollywood, todos los pescadores de la zona norte de nuestra localidad, le mandamos un abrazo. Vayan y compren de Caboli, digan que van de parte del Pollo. Entonces Caboli se pone contento porque la publicidad le da resultado. Che, Caboli, te escuché en la radio. Así le tenés que decir. Le pateás la puerta, ¿viste? Tratá no romperla. Decís, Caboli, te escuché que en la radio vendía garrafa. Bueno, pum, vengo a buscar mi descuento. Le mandamos un abrazo a Caboli, Que dijo que iba a venir con el bombo, que no sé, estoy ahí esperándolo todavía. Bueno, información importante para el trabajador y la trabajadora de Río. Andresito 520, sube. Iguazú 1210, sube. En Corrientes 326, sube. Reconquista 295, baja. En La Paz 373, baja. Santa Elena 364, baja. Hernandarias 323, baja. En Paraná 281, baja. Santa Fe 306, baja. Diamante 327, baja. Victoria 346, sube. San Lorenzo 305, baja. Y en Rosario 288, el Paraná también baja. Las 9 de la mañana con 20 minutos, 11 grados la temperatura en Puerto Gaboto, el cielo nublado en toda la región, 15 la máxima para el jueves 23. Seguimos.

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0: Con más información, nos vamos un ratito para Rosario. Viste que está todo bien, en Rosario bajó el índice de inseguridad, todo bueno, mataron a otro tipo. Sí, está todo bien, dice Puyaro que bajó la inseguridad, todo, pero bueno, otro tipo fue asesinado en Rosario a balazos. Fue ejecutado a balazos durante la madrugada de hoy. La víctima recibió disparos en el tórax y las piernas y fue trasladada de urgencia al ECA, al Clemente Álvarez, donde falleció pese a las maniobras de rehabilitación. Se trata de un hombre de 47 años, identificado como Carlos Matías Morales. Fue asesinado a tiros durante la madrugada de este jueves en Barrio Latinoamérica, en Rosario. Barrio Latinoamérica. Eso es en la zona del Parque Independencia, ahí por Ovidiolagos. Sí, atrás del parque. Ese es, si no me equivoco, el barrio Latinoamérica. Brandaza y Fontezuela. Si no me equivoco, es por ahí. Si no me falla la memoria, hacia lo que es un poco más el sur del Parque Independencia, pero está ahí. Está por ahí el barrio Latinoamérica. Bueno, por un lado eso. Y por otro lado, o sea, a ver qué te quiero decir, que no es que está en las adyacencias de Rosario, que está de 27 para allá, viste que supuestamente es otra ciudad de 27, pero no, estamos acá hablando prácticamente el centro, Rosario. No estamos hablando, por eso está con el barrio, pero no estamos hablando de Tío Rolo, de Cabin 9, no, estamos hablando de ahí, no estamos hablando de cristalería, estamos hablando de ahí, de Parque Independencia. Esto ocurrió en la madrugada de hoy. Como si esto fuera poco, investigan la muerte de un joven de 18 años encontrado en Gaboto al 1000. ¿Sí? Hallaron un cuerpo con un fuerte golpe en la cabeza y sin signos de vida. Cuando se acercaron, bueno, lamentablemente estaba muerto ya esa persona, con un golpe en la cabeza y signos de violencia. Un joven de 18 años, Gaboto al 1000, zona sur de Rosario. ¿Sí? Bueno, menos mal que está tranquila Rosario, menos mal que bajaron los índices de violencia, inseguridad, la verdad que felicitaciones al gobernador Maximiliano Puyaro por esta gran gestión en seguridad en la ciudad cuna de la bandera.
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0: Bueno, seguimos saludando gente. Gloria Prasetti, le mandamos un abrazo enorme. Te cuento que este

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Rufino Conde. Che, ¿sabés quién viene tarde? La gente de Maciel. ¿Dónde anda mi amigo Hugo Herrera? ¿Dónde anda la gente de Barrio Norte? ¿Dónde está Esteban Sar? ¿Dónde está Chiví? ¿Dónde está? Le habrá hecho mal el guiso de polenta con... ¿Qué había hecho? ¿Un guisito de caragua había hecho? No, de... No, de carao no era el guiso que se había comido, ese biguá con polenta. 19 biguá más o menos habrá matado para... Che, están todos desaparecidos. O se les durmió el gallo o me están engañando con otro. Seguimos. Che, tengo buenas noticias también, porque seguramente ya a partir de la semana que viene, la otra, vamos a poder anunciar la llegada de nuevas voces a la radio. Se agranda el staff de la 101.7. Así que, bueno, también estamos contentos por eso. Creo que vamos a estar metiendo programa los jueves y los viernes. Se van a estar sumando nuevas propuestas al aire de la radio y también en el streaming. Así que, bueno, ya la semana que viene vamos a estar acomodando y vamos a estar anunciando con bombos y platillos, y te voy a estar pasando bien el horario. Lo que sí tenemos el martes de la semana que viene, volvemos con la radio itinerante. La radio itinerante, que está recorriendo la localidad, que está recorriendo las instituciones locales. El martes es el turno de la Iglesia Cristo en Gloria, ahí por calle Mendoza. Sí, vamos a estar haciendo el programa el martes en vivo desde la Iglesia Cristo en Gloria, y vamos a estar también en vivo con el canal de streaming, mostrándote la institución, hablando con los referentes. Se viene un programa fuerte, con muchos testimonios de vida. Además, no solamente vamos a estar hablando del trabajo espiritual y de los testimonios de vida, sino también del trabajo social que hace la Iglesia Cristo en Gloria en nuestra localidad hace más de 30 años. Así que no te lo pierdas, porque vamos a tener un programón, va a dejar mucha tela para cortar, con muchos testimonios de vida fuertes. Y vamos a estar conociendo un poco más de fondo quiénes son los que están atrás de esta institución, que tiene merendero, que tiene comedor, que no solamente brinda la palabra de aliento, la oración, sino que tiene un laburo social, insisto con esto, muy fuerte hace muchos años. Esa hornalla, siempre digo yo, nunca se apagó, ni en época de campaña, ni cuando termina la campaña, ni... Siempre estuvo esa hornalla encendida allí en calle Mendoza. Bueno, tengo entendido que ahora también están trabajando en Barrio Sur, que tienen una casa de oración en Barrio Sur. Así que, bueno, el martes te invito a conocer esta institución, por si no vas a la iglesia, si sos de otra religión. Bueno, está bueno, y de todas formas poder ir conociendo más a fondo nuestras instituciones, las instituciones que hacen a nuestra localidad, y el trabajo de tanta gente que desde hace muchos años, desde el anonimato, construyen también una red solidaria en Puerto Gaboto. Me decía Soli Rodríguez el martes, cuando pasó aquí por la radio en su programa Sembrando Vida, que sale todos los martes a la tarde noche a partir de la hora 19 acá en Vanguardia, que se vienen tres testimonios de vida muy, muy, muy fuertes. Así que, bueno, estaremos ahí dos horitas y media en vivo. Así que ya te invito también a que vayas el martes a partir de las 9, ¿no? Cada vez que hacemos Radio Itinerante, una vez al mes, arrancamos a las 9.
Y también invitar de nuevo al resto de las instituciones que quieran participar de este ciclo de radio itinerante. Una vez al mes vamos a estar visitando Haciendo Radio desde las instituciones de Puerto Gaboto, en el marco de... Nosotros ya empezamos, ¿no? Camino a los 500 años, ya lo estamos caminando, esos 500 años. Y bueno, es una de las actividades que tiene la radio programadas de acá al 9 de junio de 2027. ¿Cómo seguimos con los pericos? En el próximo bloque retomamos la agenda informativa. No te vayas.

Ahí se iban los pericos y bueno, seguimos con más información. Me voy con la tapa de Rosario 3, a ver qué tenemos.

El consumo masivo volvió a caer en junio y solo se salva el comercio digital. Bueno, ya en todos los rubros, para el lado que mirás, hay caída de consumo, ¿sí? El consumo masivo volvió a caer en junio y solo se salva el comercio digital. A ver, Mercado Libre, todo eso se sostiene, pero bueno, en definitiva que, a ver, cada tipo que compra en Mercado Libre es una compra menos en el comercio local, eso estamos de acuerdo, ¿no? Después me puede decir y no, porque el precio, todo lo que vos quieras, pero una compra en Mercado Libre es una compra menos en el comercio local. Esto es así. Más allá de los precios y la oferta, uno también entiende que hay cosas que acá no se venden. En el pueblo no se venden y bueno, no te queda otra que comprar, que comprar a través del comercio electrónico. Pero después, bueno, che, si en el pueblo tenés una tienda y es medio choto comprar, viste, ropa por internet y después quejarse, viste, no, pero tal. Bueno, creo que habría que reflexionar sobre eso, ¿no? Decir, bueno, esto no, tengo que comprar esto, no lo venden acá en Gaboto, bueno, vamos a comprarlo. Por Mercado Libre, no sé, por Shein, por lo que sea, por la AliExpress, no sé, por Amazon. Pero si vos tenés una tienda enfrente de tu casa, va y compra una remera por internet, medio complicado, ¿no? Todo apunta a eso, ¿no? Todo el mundo tiene algo para vender, va a llegar un momento en que nadie va a comprar. Viste que todo el mundo es revendedor. No, yo compro un paquete y revendo. ¿Y qué vende? Y yo compro y revendo ropa. Y yo compro y revendo, no sé, cuchuflito. Y vos que todo el mundo vende. Todo el mundo vende, es una locura, ¿no? Todo el mundo vende, nadie produce. No sé hasta dónde es sostenible este nuevo capitalismo, se puede decir, una cosa rara, ¿viste? Sí, no sé si es capitalismo, otra cosa, una cosa media rara. Que funciona dentro del sistema capitalista, sí, pero no sé, es medio raro, ¿viste? No me cierra, me hace ruido por todos lados. Pero bueno, el consumo masivo no levanta y durante junio, registró una caída del 2,7% frente al mismo mes del año pasado. Con este resultado, el volumen de ventas acumuló una concentración del 2,9%. Durante los primeros seis meses de 2026. Los datos pertenecen al relevamiento mensual de la consultora Sentia, que analiza las ventas de productos de consumo cotidiano en supermercados, mayoristas, autoservicios, farmacias, kioscos y plataformas de correo electrónico. El resultado significó un nuevo retroceso después de que en mayo la baja interanual se moderara al 1,6%, un dato que había generado expectativas sobre una posible recuperación. Sin embargo, la mejora no se consolidó y junio terminó con uno de los desempeños más débiles de los últimos meses. Encima, junio, mes de aguinaldo, ¿no? Tomando enero de 2023 como base 100, el índice de consumo se ubicó en junio en 82,9 puntos. En mayo había alcanzado 84,8 puntos, mientras que el máximo de la serie se había registrado en diciembre de 2023 con 111 puntos. Aunque la facturación en pesos aumentó un 26% interanual, el incremento respondió principalmente a la evolución de precios y no a una cantidad de productos vendidos. El precio promedio de los artículos relevados avanzó un 23,1% durante el mismo periodo. Claro, porque después sale el vocero, sale el ministro, sale el presidente, ¿viste? El presidente, o sea, amo. Te sale el pelotudo y te dice que no, porque aumentaron las facturaciones. Y sí, hermano, aumentaron las facturaciones.

0: Nos acercamos a las 10 de a poquito, 9:57. Tengo un mensajito acá en el 3476-354483. A ver qué dice. Hola, buenos días. Con todo respeto pregunto si puede mandar esto. El encargado comunal no sale a recorrer las calles, dice el mensaje. Hace como un mes que saqué basura para ser juntada con la pala y nunca pasan a juntarla. El de la basura del canasto siempre pasa y lleva la basura, y muy cuidadosos. Pero la que está sobre la calle, ¿quién está encargado? Si se puede. Si se puede, lo lee. Muchas gracias. Lo escuchamos siempre con respeto, dice. Sí, se puede leer. ¿Dónde? ¿Qué parte de Gaboto? Si me pueden avisar en qué parte de Gaboto para pasar el reclamo, a ver si los chicos de la comuna están escuchando y pueden pasar. Y después si pasan, también le agradecemos que nos avisen también para no volver a hacer reclamo al aire, ¿no? Le agradecemos a la gente que manda mensajitos, pero no nos dicen en qué parte de Gaboto. No nos dicen en qué parte de Gaboto. 3476-354483. Tengo para hacerte una invitación. Para el 9 de agosto. Tenemos, cuando la tengamos, me avisas. Escucha.
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1: Bueno, así que nos encontramos el 9 de agosto en Sauce Viejo con una gran jineteada y una fiesta bien patria y gaucha. Metele bala nomás. Cuando quiera meterle la bala, que bueno, no quiere, se trabó el revólver, ahí está.
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Con 6 minutitos en este jueves, este jueves que continúa gris en Gaboto y en toda la región. A ver, tengo mensajitos. El tema de la basura que recién te decía, calle Magallanes y los parajes que entran. Dice, muchas gracias, les agradecería mucho si pasan a juntar. No es solo mío, sino de los vecinos también. Calle Magallanes, entiendo ahí, aquí de calle Colón hacia el cementerio, ¿no? Por esa zona es, ahí por los pasajes de calle Magallanes. Bueno, ahí está el reclamo. Bueno, se ha poblado, hay mucha gente viviendo en esas cortadas ahí de calle Magallanes, así que bueno, hay basura en la calle hace rato, nos comentan los vecinos. Si lo pueden pasar a retirar desde ya, muchas gracias. Y bueno, cuando pasen a retirarlo, también le agradecemos a la gente que avise, che, mira, pollo, ya pasaron. Pues está lindo reclamar, pero también está bueno también de cuando, che, mira, ya pasaron. Bueno, listo, también se dice. 3476-354483, te escucho,

Esto es en Barrio Norte tampoco. Bueno, manden la calle, la calle, para saber, es grande Barrio Norte, es grande Barrio Norte. Le mandamos un abrazo a toda la gente allá de Barrio Norte y la cortadita esa que se abre para allá, ahí de en la esquina de Arévalo, viste, que se abre así, se abre la calle esa que se hace finita y que va hasta allá hasta el fondo. Le mandamos un abrazo a toda la gente de ahí también que nos escucha todos los días. Sigo con más saludos. A ver qué tengo por acá. Pará, que se me tilda la máquina. ¿Vos sabés qué? Tengo que limpiar un poquito. Miriam Bauso, bendecido jueves, vanguardia, mi grata compañía, gracias Julián, desde Oli, dice Miriam Bauso. El abrazo para toda la gente del balneario de Oliveros, la gente de la zona norte, Elia Coria, bueno, toda la gente que también nos escucha aquí en Gaboto. Y tengo otra invitación para hacerte, pero esto es acá en Puerto Gaboto, escuchá.

0: Continuamos entonces la programación y te quiero hacer recordar, por favor, el Congreso. Tenemos el Congreso el 12 de septiembre, donde vamos a compartir obviamente un momento muy, muy, muy lindo. 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Primer Congreso. De jóvenes, uy, espectacular. Yo estoy como una espectadora más acá, te digo. Espectacular. Bueno, primer congreso, no te lo puedes perder. 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Si bien es gratuito, tiene que ver con la capacidad, ¿sí? 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

0: 10 de la mañana con 17 minutos de Moliendo Teles. Seguimos con la música del gran Carlos García. Y me voy con el momento de mi amiga Gaby Zárate. Me voy con la columna de Abriendo Caminos, como todos los jueves aquí en Arriba Caboto. 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Presenta a mi amiga la señora Gabriela Zárate en esta mañana de jueves. Bienvenida, Gaby.
1: Muy buenos días a todas y a todos. Qué hermoso volvernos a encontrar en este espacio de Arriba Gaboto por la FM Vanguardia y desde Puerto Madryn. Esa es la magia que tiene la radio. Hoy quería hablarles, como tantas otras veces, ustedes saben que yo hablo desde los caminos transitados, desde el yoga, la ayurveda, el reiki, el shiatsu, incluso desde lo que es hierbas, ¿no? Que bueno, yo fui criada de esa manera, como yuyera, y siempre voy a intentar transmitir estos saberes que son milenarios, ancestrales, que permiten ver lo mismo desde diferentes puntos de vista, pero que en algún punto convergen, se unen, y por lo tanto todas estas filosofías tienen ese punto en común. Y una de las cosas es que notamos, los que estamos transitando estos caminos, es que estamos viviendo, como diría un profesor mío, a un ritmo instantáneo como el café. Él siempre decía, vivimos como el café, de una manera instantánea. Todo es rápido para nosotros. En estos momentos es como que no tenemos tiempo de detenernos, de observarnos, de detenernos aunque sea un instante. Vivimos momentos de mucha preocupación, incertidumbre, mirando los noticieros, expectantes de lo que pasará. Por supuesto que no podemos vivir en una burbuja, pero hemos llegado a un punto donde dependemos totalmente de eso que nos dicen, que nos cuentan, que nos muestran, y entonces vamos creando pensamientos de ese tipo. Estamos viviendo un momento de mirar hacia afuera, de asomarnos a una ventana, pero hacia afuera, de observar lo que hacen los demás, si está bien, si está mal, o sea, de juzgar, de llevar todos nuestros sentimientos y nuestros sentidos hacia afuera. Nuestra mirada está en lo que nos muestran, lo que nos quieren hacer ver, nuestros oídos escuchan lo que nos dicen los demás, hasta nuestras comidas no son las que nuestro cuerpo necesita, o incluso nuestros gustos, o quizás ni siquiera conocemos nuestros gustos. Es como que comemos lo que nos ofrecen o lo que nos llevan a consumir. La publicidad nos muestra algo y nosotros creemos que eso es lo que necesitamos. O sea, nuestros sentidos están volcados hacia afuera. Siempre hablamos del camino del yoga en este programa, o como dije al principio, de todos estos caminos que vamos transitando, pero siempre desde un lugar que sea práctico, que sea cotidiano, es decir, transmitir estas enseñanzas o estos conocimientos ancestrales para todos, para todas, pero desde un lugar donde podamos llevarlo a la práctica. Obviamente, el que le sirva como practicante de yoga, y ojalá sea un estímulo para que practiquen todos yoga, ya que el yoga es para todos y para todas, pero bueno, quizás haya muchas personas que no quieran practicar yoga, así sea para todos, y lo mismo, estos saberes, estas técnicas, estos conocimientos, nos pueden servir para nuestra vida cotidiana. Entonces, cuando hablamos de todos estos temas, los enfocamos para que toda la gente pueda incorporar estos conocimientos para el buen vivir. Yo no hablo de mejorar nuestra vida. Nunca digo mejorar nuestra vida porque yo no soy nadie para juzgar si la vida de otra persona es mejor o es peor, pero sí para tener diferentes herramientas que nos pueden ser útiles. Cuando nos damos cuenta entonces que estamos como humanidad mirando hacia afuera, ya no estamos hablando del hombre oriental, occidental, moderno, sino de la humanidad toda mirando hacia afuera, es que necesitamos recurrir a ciertas herramientas, como en el caso del yoga, uno de esos pasos que nos lleva a poder volcarnos, o sea, invertir esto de mirar hacia afuera y poder contemplarnos, conocernos, y esa herramienta es uno de los pasos del yoga. ¿Se acuerdan que habíamos hablado que el yoga es un camino de 8 pasos que codificó un maestro que se llamó Patanjali, que para nosotros es como el padre del yoga? Mucho hemos hablado en otros programas de diferentes pasos. Hoy vamos a hablar del quinto paso. Ese quinto paso se llama pratyahara o introspección. Es volcar la mirada hacia adentro, en todo sentido, es decir, con todos nuestros planos. ¿Por qué todo lo que yo realice en un plano va a repercutir en otro, ya sea en el plano físico?

que va a repercutir en el plano mental o emocional o energético. Es decir, no importa por dónde yo empiece, pero tarde o temprano mis sentidos van a empezar a volcarse hacia adentro en todos mis aspectos, inevitablemente. Es decir, yo sea consciente o no de eso. Obviamente que si soy consciente es mejor, porque a conciencia yo tengo en mis manos, como si fuera una pieza de cerámica que voy a moldear, y voy a saber a dónde necesita más, dónde necesita menos. Entonces, cuando yo esta introspección la hago conscientemente, voy a lograr diferenciar o saber en qué aspecto tengo que trabajar más o en qué aspecto necesito aplicar más esta técnica de introspección. Pero además podemos entonces reconocernos, es decir, volver a conectarnos con nosotros mismos y de esa manera recuperar el equilibrio natural, el equilibrio que me permite convivir con todo el universo, con toda la naturaleza. Entonces necesito reconocerme, y esa herramienta poderosa para poder reconocerme es la introspección. Históricamente, el ser humano ha sido llevado por un torbellino de la afuera. O sea, siempre ponemos como ejemplo la hojita en el viento, ¿no? Por lo menos algunas personas suelen ser como estas hojitas en el viento, y entonces según para dónde va el viento, va llevando esa hojita. Pero todos estos caminos nos proponen lo opuesto a eso. Nos proponen ser, como a veces decimos, como un árbol, enraizados en la tierra, en nuestra historia, en nuestros principios o ideales, en nuestra naturaleza propia, en lo que sentimos. Digo históricamente porque estos conocimientos son milenarios, lo que nos dice que el ser humano ha tenido desde siempre esa tendencia al desequilibrio. Entonces, cuando hablamos de mirar hacia adentro, hablamos justamente de ese pasito del yoga que es la introspección, o pratyahara, que se traduce también como el despertar de los sentidos, pero hacia adentro. Hay muchísimas técnicas, yo voy a nombrar dos. Una es la relajación. La relajación que está incluida dentro de la introspección, porque es la herramienta más poderosa, o podríamos decir el camino más importante para lograr ese estado de contemplación interior. Nosotros solemos en yoga, por ejemplo, hacer técnicas de relajación, de visualización, usamos para ello un paisaje o tratar de escuchar algunos sonidos, de sentir los aromas. Imaginamos, por ejemplo, determinados momentos, y eso nos permite que nuestro cuerpo físico se vaya relajando, que nuestra mente se concentre y luego también se aquiete, y por ende también nuestras emociones. Esa es una de las maneras de ejercitar lo que hablábamos recién, ser un instrumento para poder lograr la introspección o esa observación interior. Otro de los momentos en los cuales aplicamos este pasito que es la introspección es con las técnicas respiratorias. También ahí ejercitamos pratyahara. Nosotros normalmente en una respiración común inspiramos y exhalamos, pero en las técnicas respiratorias generalmente inspiramos, retenemos con el aire adentro de los pulmones, exhalamos y luego hacemos una pausa con pulmones vacíos. Esa pausa se llama shunyaka y tiene que ver con ese silencio interno que se produce, que a muchas personas les resulta incómoda esta parte, porque ese silencio que nace de ese vacío producido por

respiración es similar a la muerte. Entonces, mentalmente e incluso inconscientemente, nuestra mente nos lleva o nos relaciona con esa etapa que es la muerte, donde tenemos la última exhalación seguida de ese silencio, seguida de ese vacío. Por supuesto, el miedo proviene desde nuestros orígenes y tiene que ver con la fe que cada uno tenga, porque de acuerdo a la creencia de cada uno, qué es lo que sobreviene después de la muerte. Pero es en ese momento donde logramos esa vacuidad, donde se produce entonces esta introspección. Por lo tanto, como verán, no solamente la introspección la podemos hacer a través de una relajación, sino que incluso a través de la respiración, que nos va llevando cada vez a momentos más profundos, y es en esa pausa donde me quedo sin aire, como dijimos que se llama Shunyaka, donde avanzo un poquito en ese aprendizaje de la introspección. Por supuesto, no es que me tengo que quedar sin aire mucho tiempo, sino que hago series y generalmente guiadas por un profesor de yoga. Entonces, a través de estas diferentes técnicas o instrumentos, podemos lograr ese estado de volcar los sentidos hacia adentro, en medio de un silencio profundo, donde podemos escuchar nuestra verdadera voz. Y allí, entonces, es donde apunta la introspección. También podemos decir que es una observación, una contemplación. No es una técnica. Es decir, la técnica es la respiración, la técnica es la relajación, pero cuando yo llego a ese momento donde puedo volcar mis sentidos hacia adentro, recupero un estado natural que tiene todo mi ser, con el que yo ya vine a este mundo, pero por alguna razón lo he perdido. Entonces, como hablábamos recién, ese estado, ya sea a través de la respiración o de la relajación, me va llevando a un estado de observación del aquí y ahora, de lo que acontece dentro mío, o sea, el aquí y ahora en mi vida, dentro mío. Hoy, por supuesto, la televisión, las redes sociales nos dan consejos de qué es lo que necesitamos, no necesitamos. Pero la única manera de poder decidir, de poder tener esa facultad de elegir, es conocernos a nosotros mismos, saber lo que necesitamos, saber lo que es bueno para cada uno de nosotros y, algo muy importante, poder diferenciar lo que necesitamos de lo que deseamos. Entonces, este pasito que nos propone el yoga, este pasito que es la introspección, el pratyahara, nos lleva a ese estado, como venimos viendo ya que por diferentes caminos podemos lograrlo, y nos hace libres, libres de pensamiento, libres de elegir, pero siempre conociéndonos profundamente. Muy bien, queridos amigos, ya cercanos a terminar este programa de Abriendo Caminos, les voy a dejar una recetita que está compuesta fundamentalmente por jengibre. El jengibre es una raíz milagrosa, es antiinflamatoria, previene el estrés o ayuda a bajarlo, para mareos y náuseas, también se ha aplicado para congestión, fundamentalmente para la congestión, tos, sirve también para lograr frenar el envejecimiento prematuro y en algunos casos ha sido aplicado en enfermedades severas. Les voy a dejar la recetita para poder utilizar el jengibre. 125 gramos de ghee,
o si no tengo gui, mando.

0: manteca. 350 gramos de harina integral, 150 gramos de azúcar de mascabo, un huevo, una cucharada al ras de jengibre rallado, una cucharadita si tengo en polvo, es decir, o rallado o en polvo, y una media cucharadita de canela en polvo. Batimos la manteca con el azúcar, le agregamos el huevo, luego vamos a tamizar aparte todos los ingredientes secos y se lo vamos a agregar a la mezcla. Amasamos una masa que sea lisa, que sea suave, no pegajosa ni tan dura, pero que sea, digamos, manejable con las manos. Dejar descansar una hora en la heladera, estirar y luego cortar con algún moldecito o una tapita galletitas, colocar en una placa y hornear en horno precalentado a 180 grados, más o menos unos 10-12 minutos y dejar enfriar. Son riquísimas y es otra manera de poder utilizar también el jengibre. Muy bien, queridos amigos y amigas, me despido de ustedes hasta el próximo jueves, Dios mediante, por aquí, por supuesto, en Arriba Gaboto, por la FM Vanguardia. Que sean muy felices y tengan muy buena vida.
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Fabián Gallardo, desde el norte hasta el sur, y también pasaba ahí Gaby Zárate con su columna de Abriendo Caminos aquí en la 101.7. Y continuamos con más información, 10 de la mañana con 40 minutitos. Vamos a hablar del nuevo moroso argentino. ¿Quién es el nuevo moroso argentino? ¿Por qué más de 5 millones de personas preocupan a bancos y a fintech? ¿No? Antiguamente se conocía al moroso argentino como el tipo que debajo, el tipo a la mina de bajo recurso, que estaba sin laburo. Ese era el moroso, ¿no? El tipo difícil de cobrar, el que tenía una cuentita. Generalmente la historia hablaba de ese personaje. Bueno, hoy la figura del moroso cambió. Tiene otro perfil, el moroso, y preocupa a los bancos, a las fitness, a las cooperativas, a las cooperadoras que prestan créditos, porque son más de 5 millones de este nuevo perfil del moroso argentino. Hoy alcanza a jóvenes, trabajadores registrados y familias de clase media que se endeudaron durante el boom del crédito, un fenómeno que condiciona el consumo, el financiamiento y la recuperación económica. Cada vez más fácil, cada vez más difícil llegar a fin de mes. Tengas un laburo, tengas dos laburos, seas jubilado, bueno, todos saben, cada vez más difícil llegar a fin de mes. Cada vez más fácil tomar crédito. Entonces, ante la situación adversa, hablamos hace un tiempo que venimos hablando de gente que se endeuda con la tarjeta de crédito para comer, porque con el sueldo, con la viva, con el cash paga, no sé, el alquiler, paga expensas, paga el transporte, sobrevive con la viva y se proyecta y come con el plástico, con la tarjeta de crédito. Ya no es más el deudor el tipo que se quedó sin laburo, que no tiene laburo, o el tipo de recursos bajos. Ya estamos hablando de lo que quedó de la clase media también, ¿eh? La gente se endeuda. El sistema es perverso, ¿no? Porque por un lado te ajusta, te exige, te devalúa la inflación que no pare, y por el otro lado decís, che, bueno, tenés un laburito, estás fijo, estás ahí, bueno, tomá un crédito, tuki. Hoy con una aplicación apretás dos botones, sacás una foto del documento y tenés un crédito. Es así. En la mayoría de los casos bajás una aplicación, le sacás una foto al documento, de atrás, de adelante, tuki, tuki, tuki, y ya tenés una tarjeta y ya te dan un crédito. ¿Qué pasa? Se hace una pelota de nieve que no se puede parar. Y bueno, hoy tenemos. Pero esto está hecho a propósito. Los bancos. El Banco Galicia no se va a fundir porque vos le debes 2 millones de pesos. El HBC, bueno, creo que se fue de la Argentina, pero no se va a fundir el HBC porque le debe 5 palos, ¿no? Te hacen tomar deuda, y esto pasó en Europa y está pasando en Estados Unidos con los homeless. Te dejan en la calle. Este sistema capitalista caníbal, que avanza, que no tiene escrúpulo, que nadie controla, te chupa, te endeuda hasta los pelos, hasta la punta de los pelos, y después te deja en la calle. Te saca la casa, en el caso de aquellos que tienen casa propia. Te sacan la casa, te chupan todo el sueldo, te obligan a permanecer endeudado después con prestamista, y una cosa que no salís más. Mucha gente que no puede afrontar esto, y para no dejar a la familia en la calle, se termina suicidando. Fíjate vos cómo todo tiene que ver con todo, ¿no? Todo tiene que ver con todo. Gente que se termina quitando la vida, culpa de la situación financiera, para no perjudicar a la familia, que se quede en la calle,
Hay gente que opta por lo peor. Hoy el nuevo moroso argentino también tiene empleo formal, cobra algún sueldo todos los meses, utiliza billeteras virtuales, paga con tarjeta, compra en cuotas y hasta hace poco calificaba sin problemas para obtener un préstamo, ¿no? Que hablábamos recién hace un par de meses atrás, agarrabas el... bajás una aplicación, ya no hace falta ni que te muevas, ni que vayas a San Lorenzo, ni que vayas a Maciel, ni que vayas a Rosario, ni que vayas a Coronda al banco a sacar un crédito. Hoy desde la comodidad de tu casa te podés endeudar. Detrás del fuerte crecimiento de la mora que preocupa al sistema financiero aparece un fenómeno mucho más complejo: el sobreendeudamiento de una clase media que se bancarizó como nunca antes, pero que ahora empieza a tener dificultades para sostener sus compromisos financieros. Los números reflejan la magnitud del cambio. Según un relevamiento que integra información de bancos, fintech, cooperativas, tarjetas de crédito, cadenas comerciales y otras entidades financieras, el 26,9% de las personas con algún tipo de deuda ya se encuentra en situación de mora. Sobre un universo cercano a los 19.8 millones de deudores. Estamos hablando de 5.3 millones de argentinos que presentan atrasos significativos en sus pagos. El dato es más interesante, el dato más interesante no es cuántos son los deudores, sino quiénes son esos deudores. La expansión del crédito registrada durante los últimos años, los últimos dos años, por ejemplo, incorporó millones de nuevos usuarios al sistema financiero. Muchos aprovecharon préstamos personales, tarjetas de crédito, financiamiento digital para comprar electrodomésticos, remodelar la vivienda, cambiar el auto y simplemente sostener el consumo cotidiano. Hablamos, mucha gente se endeudó, que se endeuda todos los días para comer. Con la desaceleración de la inflación ocurrió un fenómeno que pocos anticipaban. Las cuotas dejaron de licuarse mes a mes y comenzaron a representar una porción creciente del ingreso familiar. Para muchos hogares el problema dejó de ser conseguir crédito y pasó a ser poder seguir pagando. El problema no es tener el crédito, sino que ahora el problema es cómo lo pagamos, ¿no? Y hay muchas leyes que también favorecen a los prestamistas, a los bancos, que cada vez están con menos control y cada vez hacen más lo que quieren, ¿no? Antes tenías un porcentaje del sueldo que te podían sacar, bueno, ahora hay un con esto de la Libertad Avanza, viste, ya hay muchas cosas que cambiaron y mucha gente no puede pagar sus créditos, las tasas altísimas, los intereses y demás, que en realidad terminás pagando mucha deuda por la cantidad de intereses, ¿no? No quizás por ahí el crédito inicial, sino los intereses, ¿no? Se ha hecho una liberación, es impresionante la tasa de intereses cómo ha subido en los últimos años. Así que bueno, dentro de este grupo de personas aparecen los jóvenes, ¿eh? Hay trabajadores, hay trabajadoras, independientes, formales, pero también hay un gran número de jóvenes, ¿eh? Los jóvenes aparecen en el centro del problema. La mayor concentración de mora se observa entre los 18 y los 30 años. Es una generación altamente digitalizada, acostumbrada a operar con billeteras virtuales, pagos QR y créditos aprobados en pocos minutos. Y esto lo hablábamos siempre, ¿no? Esta

Nueva generación, en realidad todas, nosotros también, los que ya estamos más cerca de los 40 que de los 30, pero hay una cosa que es sistemática: en las escuelas no te enseñan, no hay educación financiera, en las escuelas no te enseñan a manejar tu economía, en las escuelas no te enseñan a cultivar tu propia comida. Vos salís con un título y decís, bueno, mira, yo tengo el secundario, tengo un bachiller, soy abogado, no sé, soy médico, en el caso de que sean profesionales, ¿no? Pero vos salís de la escuela, generalmente salimos de la escuela secundaria con un bachillerato, con el título secundario, y ver si después podemos hacer un terciario y ser profesionales. Pero en ninguna de las etapas de la escuela hay una formación económica, salvo escuelas especializadas, ¿no? Que no es el grueso de la escuela. No hay educación financiera. Nos enseñan la historia del siglo XIV, pero no nos enseñan a cómo manejarnos en el mundo financiero. No nos enseñan a cultivar nuestra propia comida. Entonces salimos como un número más, listos, aptos para el consumo, para endeudarnos. Pibes de 18 años, 19 años, que agarran su primer laburo, que agarran su primera changa y que no están preparados, ¿no? Entonces no están preparados para afrontarse, ¿no?, a esta situación. Agarran un teléfono, se bajan una aplicación, se endeudan y dale que va. Es una generación, repito, altamente digitalizada, acostumbrada a operar con billeteras virtuales, pagos QR y créditos aprobados en pocos minutos. Muchos ingresan recientemente al mercado laboral y cuentan con un historial crediticio corto y presentan ingresos más estables, factores que aumentan el riesgo de incumplimiento, pero que, bueno, algunos bancos y algunas fintech con tasas altísimas te dan igual los créditos. Paradójicamente, también fueron quienes más aprovecharon la expansión del crédito digital durante los últimos años, estos jóvenes de 18 a 30 años, ¿no? Por eso digo que es perverso, ¿no? Te generan la situación de necesitar cada vez más guita para poder vivir, y por el otro lado te dan la posibilidad de acceder a créditos a un solo clic. Sí, quizás por ahí no calificas, pero te lo doy igual, total, con tasas altísimas, y después te termino comiendo. Es un problema. A esto, ni hablar si a esto le sumamos otro problema que tienen los jóvenes hoy, los jóvenes y no tan jóvenes, que es la ludopatía, y bueno, todo esto que gira en torno a la digitalización de la plata y que tiene que ver con los celulares y los dispositivos electrónicos y todo este problema de salud mental. Bueno, todo tiene que ver con todo. El problema es este: el nuevo perfil del deudor, ¿sí? Antes era el tipo que se queda sin laburo, el tipo de escasos ingresos, de ni siquiera de clase media. Hoy la clase media está endeudada y sobreendeudada. Se endeuda para comprar comida, se endeuda para pagar otra deuda, ¿no? Como está como el vocero presidencial, el nuevo, es un avión como anda el nuevo vocero presidencial, ¿viste? Nos endeudamos para pagar deuda. ¿Qué definición esa? Nos endeudamos, nos estamos desendeudando porque estamos tomando deuda para pagar lo que debemos, para pagar la propia deuda que nosotros estamos tomando. Una cosa impresionante. Pero bueno, así están más de 5 millones de argentinos en este 2026. Seguimos hasta el mediodía en Arriba Gaboto.

Escape Libre, no hay pique, compañero. En la mañana, con la voz de Claudio Robulota, el gordo Rebeliones. Bueno, continuamos. Ya cerquita de las 11 de la mañana. Ya estamos a las 10:57.

¿cómo anda mi amigo Simón? ¿Todo bien? ¿Cómo pasó el día del perro, mi amigo Simón? Está enojado, Simón, está enojado porque está encerrado, no puede salir. Ya vamos a ir a dar una vuelta, Simón.

para Diego Videla, para Marianito Reynoso, para Pablo Jiménez. ¿Qué grupito hay? ¿Cómo está ese grupo? En la mañana temprano ya están activos los muchachos. 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Y de la mano de Amanda Bedinelli, de Chufi Bedinelli, de tienda Mi Tesoro, vamos a actualizarte los datos del tiempo a las 11 de la mañana en toda la República Argentina. En Gaboto tenemos 14 grados. El cielo gris, otra mañana con el cielo todo nubladito. Y esto va a seguir. Si bien no se esperan lluvias, como hoy a la mañana temprano estuvo lloviendo, a la madrugada, pero sí se espera toda una semana, por lo menos hasta el fin de. Se esperan jornadas grises, con mucha nubosidad. No lluvias, pero sí mucha nubosidad, mucha humedad, que va a estar por encima de del 80%, del 82%, todo lo que resta de esta semana. 14 grados, te decía la...

Se incendió una vivienda en el barrio Fonavi de Barrancas. Están pidiendo donaciones para la familia que perdió todo en un incendio. Comenzó una campaña solidaria para ayudar a la familia de Barrancas, que este miércoles perdió todas sus pertenencias tras el voraz incendio que destruyó una vivienda en el barrio Fonavi, ubicada en la esquina de Sarmiento y Baigorria, camino a Puerto Aragón. Tras el siniestro, las pérdidas materiales fueron totales, nos cuenta Infomás, por lo que familiares y vecinos solicitan la colaboración de quienes puedan donar ropa, calzado, colchones, frazadas, mesas, sillas, artículos de higiene y cualquier otro elemento que pueda ser de utilidad. La familia está integrada por dos mujeres de 49 y 29 años, dos hombres de 43 y 23 años y niñas de 3, 8 y 12 años. O sea que son 6, 9 personas, ¿no? No conté mal. 2, 4, 7, perdón. Dos mujeres adultas, dos hombres adultos y tres niños, tres menores. También se necesitan calzados en los talles 27, 33, 36, 37, 38 y 44. Repito, 27, 33, 36, 37. Esta es una sola medida, es una. Ahí no es que es 36 y 37. No, no, 36, 37, como para que te des una idea, es uno de los talles que se necesita. 38 y 44 para hombre. Quienes deseen colaborar pueden comunicarse con Ailem. 3466 40 6993. Toda ayuda, por pequeña que sea, será de gran importancia para que puedan comenzar a reconstruir su hogar. Por otra parte, vale destacar que afortunadamente no hubo personas heridas y bomberos voluntarios lograron rescatar con vida a los dos perritos que se encontraban en la casa. Nos cuenta Infomás. Así que, bueno, si alguien puede, si alguien quiere colaborar, ahí está el contacto. 3466-406-993. Hasta el mediodía hacemos Arriba Gaboto. Ya estamos en la última hora de programa. No te vayas.

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1: Bueno, ahí lo escuchamos a Agustine, Agustine, lo escuchamos al Agus que va a estar el próximo 17 de octubre. El próximo 17 de octubre va a estar con nosotros aquí festejando los 12 años de Vanguardia, ¿sí? Vamos a estar con Agustín, con toda la parranda, ¿eh? Una gran noche, gran, que vamos a estar compartiendo en el centro, perdón, de jubilados de Puerto Gaboto. ¿Vas a venir o no?
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1: Todos estos clásicos de Agustín y la parranda vamos a estar en la noche única, inolvidable.
2: 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Y fue en ese mismo lugar.
1: Sí señora, sí señora, así que no te quedes afuera. Ahora, en agosto salen las tarjetas a la venta, ¿eh?
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1: En agosto salen las tarjetas.

0: Facundo Medina salió al balcón de su casa familiar y pidió a sus vecinos no crean en boludeces, dijo. El defensor de la selección estaba acompañado por el Flaco López, delantero del equipo. Ambos dijeron estar muy tristes por la derrota en la final ante España. Pero bueno, hay como toda una conspiración de que la selección salió a jugar para atrás, de que nos robaron la final, de que no sé cuántas cosas. ¿Qué dijo Molina? A ver.
1: Me gusta, todos los años lo hice desde que me fui a vivir a Europa, de venir y compartir con mi familia. Yo creo que es lo más importante para mí, y yo sé la felicidad y la locura, y lo entiendo mucho. Me quiero agradecer por ir a la casa de mi abuela a alejar. La verdad que estoy un poco también, un poco mucho triste por haber perdido.
2: ¡Estamos todos igual!
0: Bueno, no crean boludeces, dijo el jugador de la selección argentina, haciendo, bueno, un poco hincapié a esto, ¿no? Que salió de un canal de streaming y que algunos influencers están repartiendo esa info, que la selección jugó para atrás, de que se dejó ganar, de que fueron a apretar a los jugadores, que fueron a apretar al Chiqui Tapia. Bueno, hay un montón de cosas dando vuelta. Lo cierto es esto, ¿no? Se perdió, listo, punto y aparte, lamentablemente.
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0: Tengo cambiando de tema. Milagro Ailén Pérez. Perdió el documento. Tiene domicilio en Aldao, departamento San Lorenzo. Bueno, ahora vamos a estar compartiendo. El documento lo encontraron en la vía pública y está en la comuna. Está en la comuna de Gaboto el documento. Si alguien lo está buscando, si alguien conoce a la familia de esta niña, puede avisar que el documento de la misma está allí en la comuna de Puerto Gaboto. Desde ya, muchísimas gracias.

Bueno, ¿vos pensás, Marina, que fue para atrás la selección o no? No sabe, no contesta. Mira para arriba, se muerde los dientes y mira para arriba. Bueno, de a poquito nos vamos acercando al final del programa del día de hoy. Ya se viene Juanjo Garone con su portal Argentina, como todos los días, de lunes a viernes, aquí en 101.7. Ya tengo los números de la suerte. 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Y me voy con los 10 primeros de hoy en la lotería de la provincia de Santa Fe. A ver, ¿qué tengo en la jugada de este jueves 23? A la cabeza en la nacional, 8.629. El 29 es San Pedro. Le siguieron hasta el décimo, 3.346. 6.712. 364. 8.446. 960. 8.837. El 50. 1.274. Y 931. Los 10 primeros de hoy en la Lotería Nacional a la cabeza. Repito, 8.600. 29, el 29 es San Pedro. Yo el tema que le voy a pedir a Agustín, que es uno de los temas que a mí más me gusta, uno de los temas que más me gusta es este. Escuchá. Este es uno de los temas que más me gusta de Agustín y la Parranda.

0: Es un temazo este, me va a decir que no. Un clásico de Agustín. El invierno pasado, la lluvia mojaba a la gente.
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0: ¿Cómo dice Marina?

Invierno pasado, Agustine, lo vamos a estar cantando todos juntos en vivo el próximo 17 de octubre. 12 años de vanguardia, ¿eh? ¿Quién te ha visto y quién te ve? 101.7. Y por supuesto va a estar mi amigo personal también, Rufino Conde, ¿sí? Para que... Si va a sacar las ganas de bailar, Marina, ¿va a tener chamamé para bailar? ¿Va a tener cumbia para bailar? No, no, yo no, el que toca nunca baila. Vamos a bailar, Marina, en la fiesta de la radio vamos a bailar. En la fiesta de la radio vamos a bailar, Marina, seguinos, ¿sí? Usted sabe que yo después del brindis me tomé dos sidra y arranco. Soy un trompo, tiembla y saca el arcón. Vamos con los 10 primeros de la Lotería de Santa Fe. También la jugada del día de hoy. A la cabeza, 4.277. El 77 son las piernas. Le siguieron hasta el décimo, 4.326. 3.490, 6.306, 8.036, 7.566, 5.559, 1.748, 7.311 y 8.757 los 10 primeros de hoy en la Lotería de Santa Fe. A la cabeza, repito, 4.277. El 77 son las piernas.

26. Otro. Guardame 15 entradas para la reventa, dice Cachita. Vos encargate de cortar por Barrio México cuando volvés, porque si pasás por el cruce te van a volver a secuestrar, te van a volver a secuestrar el carnet. Este también es un temazo. En el próximo bloque cerramos la agenda del día, pero antes seguimos con la

0: chafa.
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¿Organizamos asado para el fin de semana o no? Callate, ¿qué vas a comer asado? 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

0: 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Y vamos a ver qué pasa con este clima. A ver, actualizamos, apretamos F5. 14 grados la temperatura, 14 de 15, que es la máxima prevista para el día de hoy. El cielo gris, nublado, cubierto, lindo para, por más que no llueva, está lindo para la torta frita. O un churro, o un buñolito, una pasta frola casera, pan con chicharrón casero, esos que hace Nancy el sábado. Bah. El sábado le hago encargar un pancito a Nancy para compartir con el duende gabotero. Para mañana, viernes, mínimas de 10, máximas de 21. También el cielo nublado, cubierto, sin lluvias. Mismas condiciones para el sábado, mínimas de 10, máximas de 21. Y tengo una buena noticia para darte. El fin de semana no va a llover, así que Gaboto, como cada fin de semana, se prepara para recibirte. Recordá que ya está habilitada la bajada de lanchas comunal. Puede llegar a haber tapia, pero bueno, las bajadas están funcionando con normalidad. Así que no tenés excusa para no venir a Puerto Gaboto. Los comedores están todos ya ahí, consiguiendo pescado, empezando a procesar, empezando a acomodar un poco, limpiando un poco ahí el salón, acomodando las sillas. Los cabañeros también están ahí ordenando las habitaciones, como debe andar mi amigo Fabián Lertora por ahí, acomodando las habitaciones, echando un poquito de perfume, sacando la basura. Bueno, Gaboto se va preparando para otro fin de semana, pero pese a la nube, pese al frío, seguimos siendo Gaboto y como siempre te esperamos. Así que venite, amigo turista, y los que estamos acá, los que vivimos acá, bueno, nos preparamos para otro fin de a pleno, porque, por ejemplo, en la radio, el sábado se viene el Duende Gabotero, como todos los sábados, con la vuelta de Ernesto Herrera, porque el sábado pasado tuvo compromiso el hombre, compromisos laborales y no pudo estar, pero bueno, lo cubrió el amigo Miguelón. El fin de semana tenemos fuchibol acá en el barrio.
1: Llega el sábado.
0: Sí, señora, sí, señor. Sábado con infantos juveniles y el domingo con reserva y primera. El sabalero recibe a Sportivo Rivadavia de San Genaro. No me van a pintar el tapial porque los voy a sacar a tiro todo manga. Los voy a agarrar y los voy a cagar. Así que bueno, vamos a Valero el fin de semana. Y nosotros seguimos ya sobre el final. 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Y seguimos bailando al ritmo de palmeras en esta, en el mediodía ya de jueves, último bloque, no te vayas.

Muy bien, y de esta manera vamos llegando al final, sin antes contarte que Pollería y Granja Los Gringos, acá en Puerto Gaboto, vas a encontrar siempre los mejores precios, artículos de almacén, 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Y nos vamos.

Mañana volvemos cerrando la... Mañana cerramos la semana. Mirá, puse cerrando la semana acá en el buscador en vez de poner... nos vamos a despedir bien arriba. Nos vamos a despedir bien arriba. Así que anda poniendo bien fuerte la radio. Mañana, si Dios quiere y la Virgencita de Luján nos acompaña, mañana cerramos la semana a partir de las 8. ¿Sí? El último Arriba Gaboto de esta semana. Ya se viene Juanjo Garone. Gracias por estar. Gracias, Marina, por los mates. Gracias, señora, usted por estar del otro lado. Se queda en 101.7, que tenemos más para seguir compartiendo en la radio de Gaboto. Buen mediodía. Chau, chau.

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Arriba, Gaboto. El clásico de la mañana. Esperanos, porque volvemos.

0: Bienvenidos, esto es Portal Argentina, esta es tu otra manera de viajar y ella es la señora Romina Fasani.
1: Y usted es el señor Juanjo Barone, bienvenidos. ¿Cómo andan este barco que está por zarpar?

0: Sí, hoy jueves, ya parece mentira, 23 de julio, prepárense porque hoy tenemos destino Catamarca.
1: Bueno, entonces vamos a cambiar el barco por un avión, porque no creo que podamos llegar, sí, a Catamarca.
0: O podemos hacer trekking, porque vamos a ir a un par de lugares muy lindos. Primero, la Fiesta Nacional del Poncho.
1: Pero en barco no llegás a Catamarca, eso
0: no,
1: es lo que digo.
0: No, pero...
1: Vamos en avión.
0: Buen
1: auto.
0: Sí,
1: así que púntense los cinturones.
0: Lo que sea. Pero va a estar muy bueno. Vamos a hablar de la Fiesta Nacional del Poncho, que es una historia increíble.
1: Sí, lo voy a revolear.
0: Y por otro lado, también vamos a conocer un pueblito mágico, ¿sí?
1: El pueblo perdido de la Quebrada.
0: El pueblo perdido de la Quebrada, que está solo 4 kilómetros de San Fernando del Valle de Catamarca. No quiero spoilear mucho. Podés ir caminando y podés sorprenderte. Unas ruinas, una historia, un centro de interpretación. Me encantó. En un ratito nada más vamos a viajar para allá. Mandamos un fuerte abrazo a los amigos de FM del Valle, que nos emiten todos los días en San Fernando del Valle de Catamarca. A todos por allá. Bueno, ¿qué tenemos hoy, Romina, además? Tenemos mensajes. Picolo de ayer. Sí, hay que...
1: Que Antonio Banderas dijo cosas lindas, que sí. Chau a Aitana y a todos los que hablaron mal, hay que hacerles un window, diría Moria. Y,
0: bueno, Moria habló muy bien.
1: Y no darle bolas, o sea, sí. Sos actor, actriz, cantante.
0: Y hablas mal.
1: Guitarrero, streamer, lo que
0: el
1: sea.
0: El tema es que no pueden devolver las entradas porque tenías 10 días antes del tema, ahora.
1: No, 10 días antes no, tenías 10 días
0: para
1: después
0: devolver,
1: de comprar,
0: claro,
1: tu entrada. Si vos, a los 10 antes, 10 días o antes, desde la fecha de compra hasta que te arrepientas. Si pasaron más, bueno, a llorar al campito, diría.
0: O le hacemos un piquete.
1: Eso vamos, me están organizando.
0: Estamos organizando, le tenemos que llevar la T y la M, le llevamos al pelado Novelli de la Mosca, que le cante más fuerte.
1: Muchachos.
0: Le cantamos muchachos ahí, le hacemos todas las fiestas del Movistar Arena.
1: Bueno, ¿sabes qué? Que lleve palmito también, no importa.
0: Sí, vamos todos.
1: Yo soy no a la cancelación. Si alguien quiere ir a hacerlo, que lo haga.
0: No,
1: cada uno tiene el derecho de ver o no ver al
0: artista. Totalmente. Está mal cancelar. Está mal cancelar,
1: sí.
0: Pero está pésimo. Pésimo.
1: No,
0: pero vamos a decir las cosas como son. Está muy mal.
1: Yo nunca dije que estuvo bien lo que ella dijo.
0: Vos mañana vas a Ecuador, ponele, ¿sí?
1: Sos artista,
0: vas a Ecuador, vas a dar un show y decís, no, porque los ecuatorianos, pa. Te la tenés que bancar todo lo que te hagan. Adoro Ecuador y agradezco a Ecuador, que gracias a Dios todos los días me da trabajo y no, al contrario, los adoro. Pero,
1: Pero, y además.

0: Pero bueno, hay que hacer prensa, ¿no?
1: Sí, ¿está bien?
0: A trabajar.
1: Estuve en la mitad del mundo.
0: Ahí fue el show de... En ese show. De...
1: No, eso fue en Argentina.
0: ¿Fue en Argentina?
1: En Capitán Sarmiento.
0: ¿En Capitán Sarmiento? Sí.
1: Bueno, la gente no entiende nada.
0: No entiende nada.
1: No lo ve.
0: Arranquemos. Y un saludo grande a la gente de FM10 de Capitán Sarmiento que nos están escuchando, que no entienden nada, pero después yo se los cuento. Si me preguntan, yo se los cuento.
1: Ay,
0: no importa. Bienvenidos.

0: Tremenda versión de este whisky a gogó. Saludamos a los amigos de Santiago del Estero que están viviendo el mes aniversario del 3 de julio al 31 de julio en la Municipalidad de la Capital. Tiene un montón de programas que reúnen gente de todas las edades, que recuperan las actividades más tradicionales como la marcha de los bombos, los conciertos en la madre de las ciudades, las veladas populares, así que a celebrar con todo. Los amigos de Simoca.
1: Uy, un beso
0: Tucumán
1: a los amigos
0: también,
1: de Simoca, que nos escuchan todos los días.
0: Un abrazo grande.
1: Y está la fiesta nacional de la feria de Simoca del 4 al 25 de julio.
0: O sea, todavía tenés
1: un par de días hasta el domingo.
0: El domingo, así que a celebrarla al máximo.
1: Vamos a hablar con la gente de Simoca, a ver si Andrés mañana puede salir al aire con nosotros.
0: Totalmente. Está la fiesta del artesano en La Rioja, que termina el 27, o sea, el fin de semana. También un evento muy grande. Y en Villa General Belgrano, provincia de Córdoba, la fiesta nacional del chocolate alpino. Mandamos un saludo grande a los amigos de FM Alpina, con el chocolate alpino. Cristian, querido, abrazo gigante.
1: Mira,
0: y ya que está, aprovechás ahí en Villa General Belgrano. ¿Y qué haces?
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0: cuando te conocí, el señor Andrés Calamaro. A mí me dijeron, anda a comer a Saboreartes. ¿Cómo Sabo de Artes? No, Saboreartes.
1: Oh,
0: esto es el 25 de julio en Los Reartes. Se lleva a cabo.
1: ¿Me puedo corregir?
0: Sí.
1: No,
0: corríjame.
1: No.
0: Es un evento gastronómico local con productores, grupos folclóricos, paseo de emprendedores locales, todo en Los Reartes, Córdoba, este 25 de julio, no te lo podés perder. Y si te gusta tejer, en Capilla del Monte, que es un lugar realmente maravilloso y que también tiene mucha mística, y mandamos siempre abrazos a los amigos que tenemos por allí, está la Feria del Tejido Artesanal.
1: ¡Qué lindo! Hay talleres gratuitos y más de 20 expositores de Córdoba y de la región.
0: Y si querés ir a uno de los pueblos más lindos del mundo, estos preseleccionados, como

0: uno de los pueblos más lindos del mundo, que tiene para mí muchas chances de salir,
1: sí,
0: es Cachi. Cachi en la provincia de Salta, que tiene las vacaciones de invierno a full con un montón de actividades y están esperando, obviamente, la temporada con el premio de la ONU Best Tourism Villages. Son finalistas nominados para vivir la mística ancestral con muchas actividades para toda la familia. Así que no se lo pierdan, esto va a ser en Cachi, provincia de Salta. En un ratito nos vamos a Catamarca, no te muevas, quédate, esto es Portal Argentina, escuchamos buenas canciones.

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0: Antonio Mirabén cantando esta canción de su padre, de Morris, era El Oso, y vos sabías, esto está muy bueno, tenés un hotel, una cabaña, un departamento, una casa de alquiler temporario en Córdoba, tal vez es momento de que tus reservas también trabajen para vos. 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

0: vamos directamente a Catamarca, donde se está celebrando la edición número 55 de la Fiesta Nacional del Poncho, una celebración que amerita ir todos los años porque se renueva.
1: La fiesta más grande del invierno.
0: Así es.
1: Sin lugar a dudas.
0: Tenemos con nosotros a Laura Mavesín, que es la Secretaria de Cultura de Catamarca, y le damos la bienvenida a Portal Argentina. ¿Cómo estás, Laura?
2: Hola, Romina, Juanjo. Muy bien acá. Trabajando mucho en esta gran fiesta que tenemos los catamarqueños, que es la Fiesta Nacional Internacional del Poncho.
1: En este caso es como que viene potenciándose, ¿no? Todos los años viene más fuerte.
2: Sí, la verdad que es una gran fiesta. Para los que no han venido nunca, les cuento que es una fiesta que tiene como base una gran exposición artesanal. Artesanal, también productiva, de emprendedores y demás. Hoy tenemos más o menos, ¿no? Tenemos 1834 emprendedores. Wow. Dentro del predio ferial.
1: Wow. Es un numerazo. Claro, ¿cuánta gente integra, digamos, entre los emprendedores y todo el staff de lo que es la fiesta, ¿no? Porque tenés de todo.
2: Sí, es muchísimo. Pero bueno, como digo, hay muchos rubros, artesanías por un lado, en dos pabellones muy muy grandes que están en los que albergamos a los artesanos, porque la base, el inicio de esta fiesta fue artesanal. Uh-huh. Es uno de las ferias artesanales más grandes del país, no es la más grande, con artesanos de Catamarca, pero también de todas las provincias, incluso del sur, de Río Negro, de Neuquén, tenemos artesanos, pero de Jujuy, de Salta, bueno, de todos lados, la verdad que nos visitan muchos artesanos, algunos mercados artesanales en las provincias también. También tenemos productores, nosotros tenemos en nuestro territorio gran producción de vinos, de aceitunas, de nueces, bueno, entonces los productores y los productos que vienen asociados a esto, dulces, bueno, confituras y demás, están todos, también tienen sus espacios. Realmente es una feria muy grande, la propuesta gastronómica también es muy importante, 96 food trucks tenemos, más 4 espacios gastronómicos. Wow. Como restaurantes. La verdad que son 10 días de una fiesta muy grande. El que quiera venir, le recomiendo venir 2 o 3 días, porque en un día no se puede recorrer la fiesta. Tenemos también un espacio, me encanta a mí el espacio del pabellón de turismo que le llamamos, porque ahí nuestros municipios, en este caso hay este año hay 24 municipios que muestran su propuesta turística, porque Catamarca es una provincia muy muy linda, con una geografía muy diversa, con climas diversos, incluso dentro de nuestro mismo territorio. Sí. No sé si alguna vez escucharon hablar de Fiambalá, sí, de las dunas de Tatón, de nuestro campo de Piedra Pómez, bueno, muchos lugares muy bellos.
1: Es que la verdad que tenés por un lado la belleza de los paisajes, la gente con su trabajo, bueno, acá lo vemos claramente en lo que tiene que ver con la Fiesta Nacional del Poncho. Hay absoluta. Nosotros estuvimos en la primera vez que se hizo en Santa María. En Santa María hay un pueblito chiquitito, a muy pocos metros, rural, que justo se había puesto en valor. Que es una belleza sobre la ruta 40, una locura, sí, realmente. Y los mismos pobladores se abrieron al turismo y fue una experiencia hermosa, hace como 10 años más o menos. Pero
2: Santa María es un lugar muy hermoso, un paisaje, los valles calchaquíes, bueno, no, hermanados con Tucumán, con Salta, sí, un lugar muy hermoso también, sí. Bueno, todos los artesanos del interior de la provincia, donde hay grandes tejedores, ceramistas, personas que trabajan el cuero, se acercan también a esta feria, y realmente hay productos que la verdad que son exquisitos.

0: productos de una gran calidad, nuestros textiles sobre todo son muy reconocidos a nivel internacional. Uh-huh. Y la verdad que es una feria muy linda, con, además con una propuesta de espectáculo muy muy grande. Tenemos 4 escenarios funcionando en el predio y este año, por segundo año consecutivo, hemos hecho una edición especial en el Estadio Bicentenario, que queda frente al predio final, que es donde organizamos la fiesta. Uh-huh. Y el lunes, que fue el Día del Amigo, hicimos la presentación de Los Herreras, que es un grupo de cuarteto, Abel Pintos y Leuge Quevedo, y tuvimos 20.000 personas en, wow, una fiesta hermosa, que la verdad que muy, muy linda, muy familiar también, porque había gente de todas las edades. No, la verdad que para la familia, para el que quiera vacacionar con su familia, creo que esta es una propuesta ideal.
1: Laura, recordemos, ¿hasta qué día se celebra esta fiesta nacional e internacional del poncho?
0: El domingo 26 es nuestra última jornada. Sí, es los últimos 3 días. Nosotros durante todos los días tenemos escenarios dispuestos en diferentes lugares del predio, que funcionan desde las 2 de la tarde hasta las 10 de la noche, 12 de la noche, y después, y durante el viernes y domingo sumamos un escenario, que en ese escenario cobramos entrada, a diferencia de los otros que es todo gratuito. La entrada también, eso es importante, es libre y gratuita al predio.
2: Al predio, sí,
0: se puede venir todas las veces que se quiera, porque también, o sea, a diferencia de muchas ferias, no se cobra entrada, que eso para el turista es importante, porque puede venir los 3 días y recorrerla sin ningún problema. Los 3 días del fin de semana, viernes, sábado y domingo, tenemos el escenario amador, donde sí cobramos entrada, que es solo por la noche, ese espectáculo particular. Y este año la tenemos a Casu, el viernes, el día sábado Lázaro Caballero y Jorge Rojas, y el domingo, que es el último día, está Vilma Palma y Fito Páez. Así que, wow, bueno, también una cartelera.
2: Una cartelera súper importante.
1: De primer
2: pero,
1: nivel, total.
2: Pero más allá de la cartelera, yo siempre remarco el trabajo de cada artesano. Ver esos ponchos, cómo se hacen, cómo cada artesano, cada...
1: Y el cuero también. Catamarca trabaja el cuero de una forma increíble.
2: Cómo se trabaja y el tiempo que cada uno le lleva una prenda de vestir, ¿no? Es increíble, así que
0: la verdad que cada pieza representa una parte muy muy profunda de la identidad catamarqueña. Nosotros tenemos ponchos que hemos encontrado en excavaciones arqueológicas de 700 años de antigüedad, y que si los vemos tejidos, bueno, nosotros también dentro de nuestra área tenemos el área de arqueología, somos, uh-huh, cultura. Las técnicas son iguales que nuestras teleras hoy, o sea, nuestra identidad está presente en cada una de las piezas, y es real que es parte de nuestro ADN, ¿no?
2: Claro.
0: Es realmente la identidad viva de Catamarca.
2: Totalmente.
1: ¿Por qué no hay que perderse esta fiesta, Laura?
0: No es que parece esta fiesta, porque es una fiesta federal primero, es una de las pocas fiestas que tiene presencia de muchas provincias. En este caso tenemos 16 provincias, 16 destinos invitados,
2: wow,
0: que también nos acompañan, así que también es una fiesta federal por eso, porque hay artesanos
2: y son
0: de todo el país.
2: Grandes anfitriones. Eso también hay que destacarlo, porque invitan a toda, lo sé porque he estado en la red federal de turismo y demás, y suelen invitar a todos los destinos turísticos a que participen y que muestren también todos los destinos, y eso es súper, súper importante. Y aparte,
0: sí,
2: todos los artesanos que llegan desde distintos lugares del país, 16 provincias nombraste, es una locura darle el espacio, sí, ¿no? Y el público que está ávido de conocer las artesanías. Así que, bueno, sí, tenemos hasta el fin de semana.
0: Un rasgo.
2: Sí.
0: Sí, un rasgo destacado de Catamarca es ese. Y bueno, y una experiencia, porque la fiesta del poncho es eso, una experiencia para conocer la artesanía, nuestra gastronomía típica, pero también nuestros artistas que se presentan durante todo el día con música, con danza. Realmente es una experiencia para venir a conocer Catamarca, y que también sea el primer lugar que conocen este, pero después que se animen a descubrir nuestra preciosa provincia, que tiene mucho, mucho realmente para mostrarles y para ofrecer.
1: Sí, seguramente. Nos mencionaste varias veces la gastronomía. Si hay algo que no tenemos que dejar de probar, ¿qué es?
0: Bueno, nuestras confituras, nueces confitadas, capias.

0: los dulces regionales, los vinos de altura, que son realmente espectaculares, porque bueno, la uva en la Puna tiene otras características que la hace más intensa, así que no hay que dejar de probar los vinos catamarqueños, que tienen mucha, mucha calidad. Las nueces, el aceite de olivas, las aceitunas, porque también tenemos una gran calidad de olivas.
1: Gigante. Así que bueno. Son gigantes, sí, las aceitunas catamarqueñas.
0: Y el aceite de oliva de muchísima calidad, así que bueno, nada, creo que todos los turistas siempre se van con el bidón de aceite.
1: Total.
0: Porque bueno, porque la verdad que más tienen muy buen precio y es de mucha calidad, así que bueno, digo, y con esos productos de base, realmente también la gastronomía que se hace acá, los tamales, el locro, cabrito, que es típico también de nuestro territorio, ¿no? Así que bueno, mucho, mucho para comer. Salimos con unos cuantos kilos de más de la fiesta.
1: Eso no lo digamos, bueno, porque viste que a las mujeres no nos gusta eso. Nos vamos a ir, chicas, vamos a probar todo de delicioso y nos vamos a venir más flaquitas.
0: No, pero todas las mujeres se van con las nueces confitadas, porque bueno, las nueces confitadas son riquísimas.
2: Ay,
0: sí. El dulce de leche,
2: casero,
0: la nuez. Hay que darse un gustito.
1: Un dato que no es menor, y no sé si todo el mundo lo sabe, pero en Catamarca cualquier cosa que vos comes viene acompañado de un tomatito. No es ahí así al pasar. El tomate está en todas las comidas.
0: Sí, sí, nosotros, bueno, también, o sea, tomates que también se hacen disecados, tenemos muchos lugares secaderos porque, bueno, nuestro clima lo permite, entonces hay tomate, pimiento disecado. Bueno, Santa María, que ustedes nombraron recién,
1: sí.
0: Tiene todos los mejores pimientos, son de ahí. Bueno, toda la zona de los bares calchaquíes, Catamarca, Tucumán, Salta, sí, tiene una gran calidad de pimiento que se usa también para muchas comidas como el tomate, así que bueno, son rasgos que tienen que ver con lo que nos da nuestra tierra, ¿no?
1: Totalmente. Ay, qué ganas de ir a visitarlos, Laura. Menos mal que tenemos días. Venga. hasta el domingo podemos
2: ir. Domingo
0: esperamos,
2: llegamos.
0: Los esperamos.
2: Laura,
0: están invitadísimos.
1: Para los shows hay que sacar los tickets de manera anticipada o se pueden sacar directamente en el anfiteatro.
0: Los pueden sacar por Universo Ticket, que es una página web, ¿sí? Uh-huh. Donde pueden sacar su ticket de manera online, y si no, en los días de los espectáculos se pueden sacar directamente acá en el predio.
1: Bueno, que nadie se quede afuera de visitar y de vivir esta fiesta nacional e internacional del poncho que Catamarca hace año tras año, y esta es la edición número 55, un dato no menor.
0: Exactamente. Sí, toda una historia de nuestra fiesta, y la verdad que nosotros como catamarqueños nos sentimos muy orgullosos de poder recibir a la gente y contarle un poquito de nuestra historia y que se sienta bien acá, bien recibido, que disfrute de esta hermosa provincia y que además, como decía, se anima a conocer el resto de la provincia, que es muy hermosa y que tiene realmente muchas bellezas para disfrutar y mucha historia también para conocer.
2: Y compartir siempre un mate o un vinito con los catamarqueños para enriquecerse, que la verdad que es increíble, creo que es lo mejor que tiene también la provincia, los catamarqueños. Mil millones de gracias, Laura, y estamos en contacto a las órdenes siempre con Portal Argentina.
0: Bueno, muchísimas gracias. Vengan, así nuestro poncho los cobija y podemos bien disfrutar los últimos días que nos queda.
2: Muchísimas
1: agradecemos
2: gracias.
1: Mucho. Así pasa Laura Mauvecín, secretaria de Cultura de Catamarca por Portal Argentina. Muchísimas gracias.

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0: Tenemos un destino que nos está esperando, pero es un destino especial.
1: Como nos gusta descubrir nuevos lugares, esta vez nos vamos a ir a San Fernando del Valle de Catamarca, pero no nos vamos a quedar en San Fernando, vamos a recorrer unos 4 kilómetros desde allí.
0: 4 kilómetros, tan cerquita, cambia todo tanto que ustedes no se pueden imaginar lo que yo estoy viendo aquí en mis ojos, frente a mis ojos, es increíble.
1: ¿Están listos para descubrir el pueblo perdido de la quebrada?
0: ¿Tenemos una embajadora?
1: Tenemos una embajadora y es Ana Vargas, que es la coordinadora del pueblo perdido de la quebrada. Bienvenida a Portal Argentina, Ana.
2: Bueno, muchísimas gracias, buenas noches y gracias por la invitación.
1: No, como les decimos a todos, sos nuestra embajadora, así que empecemos a recorrer este pueblo perdido de la quebrada. Ya adelantamos que está muy cerquita de San Fernando.
0: 4 kilómetros.
1: Así, lo puedes hacer, sí, a pie casi.
2: Estamos a 4 kilómetros, es el kilómetro 4.5, y la verdad que sí, hay gente que va a pie desde el centro, así que es muy lindo. Y bueno, esta ubicación justamente permite que uno pueda ver desde muy cerquita del centro de la ciudad una belleza bastante interesante, natural. Entonces pueden ir al sitio arqueológico para ver una experiencia que combina, digamos, patrimonio arqueológico, naturaleza, y bueno, la interpretación cultural que se le da al sitio, ¿no? Bueno, yo les cuento un poquito de qué se trata. Es un sitio que está concebido.
0: Sí,
2: perdón, Juanjo.
0: No, que eso te queríamos escuchar, porque uno lo ve desde Google y ve distintas manifestaciones arqueológicas, como pequeños cuadraditos que supongo que deben ser como casas, ¿no? Originalmente, pero es una belleza.
2: Ustedes están viendo una foto
0: aérea,
2: ¿no?
0: Sí.
2: La edición aérea, claro. Exactamente, bueno, el sitio está ubicado sobre una meseta. Ajá. A 700 metros sobre el nivel del mar, o sea que es muy fácil el acceso. Tiene 200 metros nada más en subida para acceder al sitio. Uh-huh. Y sí, lo que va, es,

0: la cultura guada, tiene una forma especial de en ese momento de concebir, ¿no?, de sus relaciones sociales y políticas a través de la espiritualidad que los mantenía también con el entorno donde ellos estaban. Tienen un centro ceremonial.
1: Mira.
0: Donde aquí, bueno, oficiaba un sacerdote a todo el grupo, y entonces ustedes van a poder ver, si asisten, hay una zona bien despejada, que es como, eso sería la plaza, donde se comunicaban las personas con el sacerdote, el chamán, y participaban de distintos rituales.
1: Uh-huh.
0: Entonces, lo que usted está viendo ahí, justamente es todo eso, el área doméstica, el área ceremonial, el área de productividad, porque hay también un corral muy grande de llamas,
2: uh-huh,
0: que se dedicaban al ganado, y cercano a esas terrazas, cercano al sitio tenemos terrazas de cultivo,
1: uh-huh,
0: y ya directamente se pueden apreciar desde ahí arriba, porque también se dedicaban justamente a todo lo que es la parte de agricultura, a cultivar distintos granos, y bueno, todo esto, toda su espiritualidad, toda su forma de vida quedó plasmada en los vestigios que tenemos hoy actualmente, que son la cerámica, la metalurgia, las pinturas rupestres, ¿no?
1: Uh-huh. ¿Qué
0: Así
1: lugar?
0: Que bueno, todo esto tiene para ofrecer el sitio.
1: Qué increíble, que estoy viendo fotos, estoy viendo imágenes. Bueno, vamos a contarle a la gente que tiene un centro de interpretación muy bueno, de muy bien desarrollado, que justo está sobre la ruta 4, ¿no?
0: Claro, abajo del sitio tenemos donde recibimos a los visitantes, un centro de interpretación, que es un museo que muestra los 30 años prácticamente que estuvieron trabajando los investigadores de la Universidad Nacional de Catamarca, dirigidos por el doctor Néstor Kriskowski, que es la persona que descubre este sitio, ¿no?
2: Uh-huh.
0: Y actualmente ofrecemos guías a todos los visitantes que vienen, porque fue hace poco puesto en valor el sitio.
1: Ajá.
0: Entonces, de ese modo se preserva este espacio cultural y turístico con senderos señalizados, bueno, áreas que están protegidas, y el centro de interpretación permite ver cuál ha sido el trabajo durante todo este tiempo, ¿no? Algunas, tenemos ahí piezas que han salido de las excavaciones.
1: Claro.
0: Y por otro lado,
2: ¿qué tipo de piezas se encontraron?
0: Bueno, cerámica, ¿sí? Cerámica utilitaria, que es la que usaban para, digamos, todos los días, para cocinar, para almacenar.
2: Uh-huh.
0: Y por otro lado, cerámica también pintada, que es la cerámica que se considera, bueno, más para las ceremonias que ellos utilizaban. Se encontraron puntas de flecha, o sea, muchos elementos trabajados en piedra. Sí, porque también se dedican a la caza, a la recolección, se dedicaban a, bueno, cultivar, como les decía anteriormente, así que también hay instrumentos de piedra, manos de moler, morteros, bueno, y por otro lado salió también bastante ocio, tenemos los animales que ellos consumían.
1: Claro.
0: Bueno, han salido varias cosas durante todo este tiempo que ha sido investigado el sitio, y eso se puede ver en parte en el centro de interpretación. Y bueno, las visitas guiadas las realizan guías especializados, la mayoría son estudiantes de la Escuela de Arqueología.
1: Mira qué bueno.
0: Y también
2: se hacen todos los días.
0: Se hacen todos los días, es de lunes a domingo, incluyendo feriados, y tenemos en la mañana, el horario es 9:30, 10:30, 11:30 y 12:30. Y por la tarde, a las 14:30, 15:30, 16:30 y 17:30.
2: ¡Qué bueno!
0: Aparte, tenemos actividades. Este mes ha sido bastante visitado por las vacaciones, por la fiesta del poncho que... La Feria del Poncho que la tenemos ahora, la fiesta, perdón,
2: sí,
0: Nacional,
2: sí, sí,
0: del Poncho que la tenemos ahora.
2: Hasta el domingo.
0: Y bueno, hasta el domingo, exactamente. Así que como eso abre la tarde, muchos visitantes vienen a la mañana al sitio y también pueden participar de los talleres o las propuestas culturales que tenemos. Y hay una tienda de sabores nativos donde
2: eso me
0: pueden ustedes...
2: Me dijeron, ¿sí?, que no hay que dejar de

0: Pasar y probar cosas ricas que hay ahí.
1: Sí, esto es la torradería, se llama, donde, bueno, hay los dueños de la torradería siempre ofrecen una degustación de torrados que ellos hacen de algarroba, chañar y tol,
2: Wow.
1: que son los árboles que también se consumían y que los tenemos ahí arriba del sitio.
2: Qué
1: Hacen
2: bueno.
1: alfajores de algarroba y ellos siempre están ofreciendo experiencias de talleres gastronómicos con los frutos naturales, o sea, con toda la forma de vida que, digamos, se sigue conservando.
2: Qué
1: Así que
2: bueno.
1: es muy interesante.
2: Yo creo que en la Feria Internacional del Turismo el año pasado, hubo en Caminos y Sabores, no me acuerdo, habíamos probado la algarroba, que era riquísima. Y por otro lado, también hay unos, ¿cómo se llaman?
0: Cactus.
2: Claro, los cardones vendrían a
0: Cardones.
2: ser hermosos. Es quien le gusta disfrutar de los paisajes, hay, no sé, centenarios deben ser, pues.
1: Sí,
2: Son.
1: no, son árboles que tienen aproximadamente 500 años por la altura que
2: Claro.
1: tienen,
2: Sí, sí,
1: porque
2: sí,
1: el
2: sí.
1: cardón se desarrolla un centímetro por año, así que imagínense que son la verdad, sí, centenarios, y la gente se saca muchas fotos de los cardones, porque justamente esa experiencia de pararse al lado de algo tan gigante, tan hermoso, o sea que el contacto con la naturaleza en ese sitio es una experiencia muy impresionante también.
2: Totalmente. Bueno, y a este pueblo perdido de la quebrada se asciende, o sea, tenemos que ir preparados como para hacer una caminata no muy larga, pero a través de senderos, pero ir cómodos, ¿no? Como para hacer en
1: Exactamente.
2: trekking.
1: Claro, ir con calzado cómodo. Bueno, en esta época ya hace un poco más de frío, pero de todos modos siempre decimos que lleven sombrero, protector solar. Y el ascenso es de dificultad media.
2: Bien.
1: Es empinadito, pero es una subida de 10 minutos. Tiene una pasarela manual que uno se puede ir tomando, así que no tiene tanta dificultad.
0: Bien.
1: Sube
0: Dijiste,
1: gente
0: está fresquito.
1: grande también. Sí, ahora
0: ¿Cuál
1: está
0: es la
1: fresquito.
0: temperatura
1: Sí.
0: en esta época
2: En
0: en
2: invierno.
0: Catamarca?
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0: Bienvenidos amigos del litoral al país. Nos ponemos en marcha para los mensajes de audio 3436-617-587 para los llamados al 42-12-85. Si están fuera de la ciudad de Victoria, el prefijo es 03436. A ver qué dicen aquí.
1: Un hermoso jueves y pedirle el chamamé de Caragó Roa a la altura de la gramilla y saludar a mi hermana Carmen, su esposo Espino Faría, José Reynoso y familia, Rosita Barreto y Cuchi Cuchi, el oyente de séptimo,

0: cuentos. Don Mario, para mí, Cuello, incluso
1: el Pato López,
0: uno Jorge de los Duarte, mejores cuentos,
1: el que Chino me... Ramírez, María Los Ángeles Rayo Tala y el Pato Bucuti. Para todos ellos un apretón de mano, un saludo, y para usted, gracias Joaquín por la música todos los días. Gracias.

0: de la Gramilla, Tarragó Ross y su conjunto, el Ray del Chamamé.
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0: Bueno, atención amigos de Granadero Baigorri, ahí estaban escuchando a Camachos, ¿eh? Se viene una gran juntada para celebrar juntos el Día del Chamamé, señoras y señores, que es el 19 de septiembre. ¿Dónde va a ser? Ahí en el predio de la agrupación gaucha La Tacuara, el sábado 19 de septiembre, juntada de dos orillas, santafesinos y entrerrianos, para homenajear el chamamé. Padula Rosa y Terruñeros, Camachos, Marianela Obispo, Pablito Spinetti. Atención los amigos, eso va a ser el La Tacuara en Granadero Baigorria el sábado 19 de septiembre, para no perdérselo, para no perdérselo, queridos amigos. Ahí vamos a estar con el conjunto. 3436-617-587 para los mensajes de audio. Me parece que la humedad no les deja sacar las manos de los bolsillos para mandar los mensajes. A ver qué dicen aquí.
3: Hola Joaquín, páseme la volanta. Ponete Montiel, Cuarteto Santana. Eduardo Mirá, ¿qué tal? Sigue feo el mal tiempo. Así que no se quiere limpiar, no se quiere comer. Así que me han pagado el mal tiempo. Pero bueno. No, yo vine, dejar. Lo bueno es que acá se ve como 50 en todo el mundo. Entre el sábado y el domingo. Un abrazo.

0: Ernesto Montiel y Santa Ana, La Volanta, es esto que estábamos escuchando, a pedido de este amigo de los pagos de Alcaraz. 3436-617-587 para los mensajes. Aquí estamos en Del Litoral al País. Me piden, la gráfica, los amigos, por ejemplo, aquellos que quieran la gráfica de lo que va a ser el 19 de septiembre a la Tacuara. Hay una gráfica hermosa, está juntada de dos ríos, Pablo Spinetti, Mariel Obispo, Camachos y Padu de la Rosa y Terruñero. Me mandan aquel que quiera tener esta, la Tacuara, me pone, la Tacuara, y se la mandamos para que la pueda compartir. Y también tenemos la gráfica de lo que va a ser el gran fogón campero en Crucecita Séptima, señoras y señores. Esto va a ser un poco más adelante, falta todavía, el sábado 3 de octubre, con los majestuosos del chamamé, Padu de la Rosa y Terruñeros, Camachos, Marianel Obispo, atención, Club Social Deportivo Agrario en Crucecita Séptima, el sábado 3. ¿Cómo? Dice la gente de la zona, sí. Prepárese. Hola, ¿quién habla?
1: El cojudo que es Mendoza, hermano. Estoy escuchando, se parte uno por la guitarra, yo voy, me noto. No le pongo nada.
0: ¿Para dónde te estás anotando vos?
1: Baile, a mi fin, que en la fiesta está. Está hablando ahora.
0: Ajá.
1: Toco la guitarra yo.
0: ¿A tocar la guitarra vos también?
1: Con dos cuerdas nomás.
0: Ah, con dos cuerdas.
1: Sí, hay que saber tocar.
0: Pero por supuesto, ¿para qué querés más?
1: Bueno.
0: ¿Para qué querés más?
1: Bueno, Joaquín, mira, tenés fiestas por todos lados, ¿qué vas a
0: hacer
1: con tanta plata?
0: No sé. Te voy a prestar a vos para que compre algunos custodios para que puedas volver al sexto distrito sin que te fajen.
1: No, porque hubo puesto allá, pues, el postero.
0: Bueno.
1: Ahora el lunes que viene me caso con mi otra novia.
0: Ah, ¿conseguiste otra novia?
1: Sí.
0: Ah, ¿te vas a casar?
1: Sí.
0: ¿El lunes?
1: El otro lunes, este lunes no, el otro.
0: Qué raro casarse un lunes.
1: ¿Eh?
0: Es raro casarse un lunes.
1: Y bueno, no sé, que el martes también, el martes 13, dice que era yeta.
0: Ah, escuchame una cosa, ¿cómo se llama tu futura esposa?
1: Alicia.
0: Alicia. ¿Y de dónde es?
1: De acá, no, o sea, es viuda también.
0: Es viuda. ¿Y el apellido?
1: Vera.
0: Alicia Vera. Bueno. Muchas felicidades,
1: Bueno, ¿por qué? Bueno,
0: te mando. Te
1: saludo al camionero, allá es el bulichero que me tomó la tortilla, ¿tiene? Ajá. Ya nuevamente le caigo allá. A chupar los vinos, ¿tiene?
0: Escuchame una cosa, ¿va a ser fiesta en el casamiento o va a ser?
1: Vale, una paquillera con juego.
0: Bueno, ¿no te hace falta un grupo de chamamé?
1: Más vale, te voy a invitar, Joaquín.
0: Invitar no, me va a contratar y me va a pagar. Que invitar no voy yo.
1: No, te pago, voy al Puma.
0: ¿Qué tiene que ver el Puma?
1: Ya me negociamos todos los sábados.
0: Después te mando un mensaje para ver que cuánto te vamos a cobrar para ir a la fiesta y a la noche.
1: Bueno, después la plata.
0: No, menos mal que a vos no te importa, porque a mí me importa es más la plata, así que ya vamos a arreglar.
1: A mí no, hermano. Me la
0: vas
1: a llevar al cementerio, yo la tiro todos los días,
0: ¿así? Bueno, avísame por dónde la andás tirando, así la voy a buscar. Te mando un abrazo grande, chao, Mendoza.
1: Pasame el... ¿Cómo llama este del Gutí? Sacando la hacienda.
0: No, ese de Monchito Merlo juntando la hacienda.
1: Bueno, pasame ese de la hacienda que quedó solo el hombre ese. Bueno.
0: Sí, me entreveraste todo, ¿verdad? Chao Mendoza, chao querido.
1: Chao
0: Mendoza.
2: Buenas tardes, compa, buenas tardes. Pero que te viene usted. ¿Qué estamos? En el pique, dijo. Si puede ser. Por Orlando, Veracruz. La creciente. Esa que dice. El agua que la visita se quedó dueña en casa. Si puede ser, compa. Por favor. Y si no, lamentablemente, Ya tengo que sacar el quincho. Lamentablemente, compa.
0: Bueno, bueno. Mendocita hizo un entreviero bastante regular. Hizo un entrevero entre Ivoti, Monchito Merlo, juntando la hacienda y solito en el Albardón. Es un poquito de cada tema vamos a tener que poner. Bueno. 3436-617-587. Estoy con más mensajes de la audiencia por aquí.
3: Buenas tardes, Pablo. Quisiera saludar a todos los payadores por ser el día de los payadores.
0: Sí. De verdad.
3: Buen día, buenas tardes. Que lo pase lindo. Está medio nubladito, pero se puede pasear para andar afuera por lo menos.
0: Bueno.
3: Vista de ver si puede poner alguna payada, alguna cosa, alguno de los payadores.
0: Vamos a poner un contrapunto de payadores con mucho gusto. ¿Cómo no? ¿Cómo no?
4: Hola, Joaquín. Hacemos un tema de lo majestuoso para Chatín González y familia, y para Juan Muñoz y familia, de parte de José Reynoso.
0: Bueno.
5: Bueno, hola, Joaquín, buenas tardes. Acá como siempre escuchándote, muy lindo tu programa. Y te vamos a visitar un tema de Cuti Montenegro, puede ser Espina en el Alma. Muy lindo lo tuyo, sigue adelante, un abrazo a la distancia, suerte soy, saluda a la chica, como dice Rosita.
0: Bueno, bueno, cómo no, cómo no. Vamos a buscar algún contrapunto de payadores, que podamos tener aquí para compartir con ustedes. Por ejemplo, José Curbelo con Gustavo Guichón, a ver. Felicidades a los payadores en su día.

0: Bueno, en el día del payador, ahí teníamos este hermoso contrapunto. 3436-617-587 para los mensajes de los amigos oyentes.
1: Joaquín, buenas tardes, amigo. Apareciste tarde otra vez, es la humedad, ¿no es cierto?
0: Me mami.
1: Che, Joaquín, pasame un tema, si podés. Loco del recado, Juan Ramón Fernández. Y como siempre, saludo a los oyentes aquí de Ramírez, del campo, siempre de amigos que te estamos saludando. Allá mañana en las cuevas, al Pato López también, y acá a Catalina en el Crespo, que siempre atento al programa también. Gracias, querido, cuídate, chino de Ramírez.

Carlos Ramón Fernández, el loco del recado, ha pedido de la audiencia pequeñas licencias que nos tomamos en el programa, saliendo un poco de la música del litoral. Carlos Ramón Fernández, que estará presente en esa fiesta imponente que se viene en el sexto distrito Gualeguay. Atención.

0: Asunción va a ser la primera gran fiesta criolla del año 2027, porque el 2 de enero, en el sexto distrito de Gualeguay, entre otros grandes artistas, estará el chacarero cantor Carlos Ramón Fernández, con entrada libre y gratuita. La gente ya va armando su viaje para enero, y por supuesto los amigos del lugar esperando la visita de la paisanada del resto del país, que va a estar acompañando ese hermoso evento. 2 de enero arranca el año con una gran fiesta criolla en el sexto distrito, y Carlos Ramón Fernández, el que estábamos escuchando recién, uno de los artistas que ya están confirmados.
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1: 3436-617587 para los mensajes de los amigos oyentes. Estoy acá escuchándolos. Acá los escucho, vamos.
2: Hola Joaquín, ¿cómo andas vos? Bueno, acá todo bien. Poco húmedo nomás, pero bueno, ¿qué va a hacer? El tiempo sigue y sigue y sigue. Bueno, quisiera escuchar por Carlos Ramón Fernández, si se puede. Por una mirada. Bueno, che, te sigo escuchando, muy lindo el arranque con Paula Rosa Romero. Bueno, que sigas bien vos. Un abrazo enorme, Emilce.
1: Un abrazo, Emilce. Un saludo para Richard Albarenque, que escucha el programa desde La Roque, un tema de Monchito Merlo. Un gran abrazo, saludos. Estamos en el 3436-617587. Mensajes de audio, queridos amigos oyentes. Mensajes de audio, por favor. Me voy a la línea telefónica ahora. Hola, ¿quién habla?
3: Hola, sí, Joaquín. Eduardo de Ñu te llama demasiadas.
1: ¿Cómo estás, Eduardo?
3: Bien, bien. Era para pedirte un chamamé. Sí. De Tarragó.
1: Ajá.
3: Sí, hola, sí.
1: Sí.
3: Por aquí, por allá.
1: Bueno, ¿cómo no?
3: Sí,
1: ¿cómo
3: para no? La familia y para un amigo, Enrique Pratt.
1: Bueno, amigas, un abrazo, saludos.
3: Bueno, igualmente. Bueno, chao.
1: Por aquí, por allá, composición de Chacho Ábrego.
4: ¿Qué hace, Joaquín? ¿Todo bien? Buenas tardes. Che, que se lo cuidate en el loco para rato con Mendoza. Pobre esa señora Alicia Vera, si existe en realidad. ¿Vos te imaginás que lo hayan saludado en la calle nomás y ya él se casa? Qué cosa seria, hermano. Acá estamos escuchando hasta el final. Dedícame algún chamamecito. Un abrazo. Nico de San Lorenzo.

0: Tarragorros de Chacho Ábrego. Estaba sonando el maestro, el rey del chamamé. 3436-617-587 para los mensajes. Mensajes de audio, por favor, amigos.
1: Hola, Joaquín, ¿cómo anda? Estoy escuchando, yo estoy acá en casa. Pásame el chamamé de Muchito Merlo, bravo y regular para el pique. Soy Julio de San Pedro.

0: Monchito Merlo, en este momento del programa 3436-617-587. Monchito Merlo, sonando ahí en este momento del programa. 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Hola, ¿quién habla?
1: Hola, Joaquín.
0: ¿Cómo anda, careca?
1: Acá te mamalo con una araña.
0: Ajá.
1: Que ayer le pedí una milonga y no me la pasó y ahora está pasando milonga recién.
0: Pero capaz que me pidió medio tardón ayer.
1: No. Le pedí... No, sí, después pasó una milonga que le pidieron también por José, por Carlos Ramón Fernández.
0: Ajá, y hoy ya pasé, ya me gasté la dosis de milonga ya. Hoy va a tener que pedir un chamamé, una chamarrita.
1: Bueno, pásenme entonces cuando crece el Gualeguay.
0: Bueno, ¿cómo no?
1: Bueno,
0: listo, gracias. Le mando un abrazo, chao, querido.

0: Oscar Burgar y su conjunto, cuando crece el Gualeguay, o creciendo el Gualeguay, según el nombre que usted encuentra en la carátula, hay dos versiones. Yo creo que el tema es creciendo el Gualeguay. Después hay quienes lo graban como cuando crece el Gualeguay, pero bueno, con cualquiera de los dos nombres está bien, ¿eh?
1: Hola Joaquín, soy Francisco Verón de Pérez. ¿Puedes pasar por Ernesto Montiel, los dos amigos? Bueno, muchas gracias.

0: Cuarteto Santa Ana. Vamos cumpliendo con los pedidos de los amigos oyentes que nos van dejando los mensajes 3436-617-587. A ver qué nos dicen.
1: Hola Joaquín, buenas tardes. Pasando un tema de los tuyos, muy lindo programa. Te hablo acá de la isla, José Río.
0: Bueno, José querido, un gran abrazo, saludos.

0: Federal, Padula Rosa Romero. Me voy a la línea telefónica. Hola, ¿quién habla?
1: Hola.
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3: Amigo, ¿cómo va? Te habla el Negri Díaz de Laguna Paiva, provincia de Santa Fe. Le podés pasar las tres cruces para mi mamá Rosa Tejo y mi papá Sergio Díaz, que te están escuchando. Ellos todos los días te escuchan y toman unos mates amargos, sentados bajo la galería con su radio.
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0: El conjunto Ibotí, las Tres Cruces. Me voy a la línea telefónica. Hola, ¿quién habla?
1: Hola, Joaquín, ¿cómo estás?
0: Pero, ¿cómo anda, Mirella? ¿Cómo está usted?
1: Muy bien.
0: Bueno, me alegro mucho.
1: Con el tiempo, a pesar del tiempo, muy bien.
0: Bueno.
1: ¿Qué va a hacer? Hay que aguantar.
0: Pero por supuesto que sí.
1: Ya vendrá un tiempo mejor,
0: ¿eh? Exactamente, claro.
1: Muy bueno tu programa, felicitaciones.
0: Muchas gracias.
1: Te escucho todos los días como siempre.
0: Bueno, muy amable.
1: Quiero que me pases el tu conjunto un tema el que te parezca más lindo.
0: Bueno, cómo no.
1: Bueno, mucha suerte.
0: Bueno.
1: Y bueno,
0: un abrazo grande.
1: Fin de semana, ¿cómo irá a estar?
0: Y vamos a ver cómo va a estar. Un abrazo, bueno. Saludos.
1: Bueno,
0: chau.
1: Lindo. Chau. Un abrazo.
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0: Mensajes en el 3436-617-587. Esto es del litoral al país. Estamos compartiendo con tantísimos amigos que nos van dejando los mensajes para el programa. 3436-617-587. A ver los audios.
4: Buenas tardes, Joaquín. Muy bueno tu programa de nuevo. Y si no es mucha molestia, pasar el chamamé. Tito Bonplan, no sé a quién justo ahora, a quién pertenece, si a Tránsito Coco Madre.

bola o creería que sí. Bueno, Joaquín, que la pasen de la mejor manera a donde actúan y bueno, si puede ser, si no, no hay problema. Cualquier chamamé.

0: Tito Von Plan, a pedido de la audiencia del programa que se va comunicando en el 3436-617-587. Gracias a todos los amigos con los que nos vamos contactando programa a programa y nos van dejando los mensajes aquí.
1: Hola, ¿cómo le va, Padula Rosa? Le quiero pedir este tema, ya sabrán de a dónde soy o algo parecido, por el Gallina Alcina, para todos los turistas que están inundando las calles de Rosario del Tala, y para mis amigos exclusivos, Juan Muñoz y Mabel.
0: Bueno, hay una versión de Teco Zapata que me gusta mucho, ¿eh? Con las guitarras de Victoria, facilón de adivinar.

0: buenas tardes. Mayor de Enseña le habla, de acá en segundo. Si me puede pasar, tan lindas milongas, me puede pasar por Marcelo Sequeira la milonga que le hizo para el canoero Monzón. Ese jinete que se lo fue. Bueno, gracias, que pase bien, muy lindo programa. Un abrazo, chau, chau.
1: Buenas tardes, Juan Pablo La Rosa. Acá mandale un saludo para Juan Crespiano, Fabián Ferreira. Dedicarle un tema de lo majestuoso, el Chajá. Acá de Santa María te estamos escuchando.

El Chajá, los majestuosos del chamamé, los majestuosos del chamamé, sí señoras, sí señores, aquí estaban los majestuosos del chamamé, con quienes vamos a estar compartiendo escenario en la primera edición del Gran Fogón Criollo en Crucecita Séptima, el sábado 3 de octubre, atención ahí, en el Club Social y Deportivo Agrario. Ahí vamos a ir con toda la tropa. Hay más mensajes por acá. 3...

0: 4436-617-587.
1: Sí, buenas tardes, Joaquín. ¿Cómo le va? ¿Cómo anda? Mándale un saludo grande para toda la paisanada de La Calera acá. Allá, la paisanada de La Boca de Gualeguay, Vicente Cardoso, Chino, Cano, toda la paisanada campera. Y acá el establecimiento de Yuyei. Estamos todos reunidos, escuchándolo firme siempre. A Carlos Bujía, Juan Chiaguiar, Ale Alessandri, Seba Sorín, el Chau, Pato Bocuti, a toda la paisanada reunida, a Papa Verde, que está en el puesto Olmedano también. Y pásame un tema para mi tío el Paco allá, Paco Alessandri allá en el puesto El Malón, la Costa Altira allá, solito en el Albardón.
0: Bueno, cómo no, ahí vamos ahí con ese solito en el Albardón. El 20, queridos amigos, el 20 de septiembre, atención, que vamos a tener una gran fiesta criolla en la parrilla Camila y Micaela, atención, señoras y señores, que vamos a tener una gran chamameseada en parrilla Camila y Micaela el domingo 20 de septiembre. Todo eso va a ser en el marco del Día Mundial del Chamamé. Atención, no se lo pierdan, Y acá está el Gaucho Tione, solito en el Albardón.

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Sebastián Gaboto Fútbol Club. 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Glorias del Sabalero. Diego Gigena. Bendecido sus pies por los dioses del encanto y la belleza. Este fenomenal jugador, alegría de los potreros, llegó desde Capitán Bermúdez para tener el honor de llevar en su pecho la insignia roja y negra del Sebastián allá por el año 2010. Este jugador se adueña de la pelota y le saca lustre. Hasta la hace hablar. 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Figura trascendente del plantel que logró el ascenso en la temporada 2000.

2010 y de aquel equipo que logró el subcampeonato del año 2014. 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

siempre, en gran parte de la República Argentina, en más de 500 radios, estamos arrancando este programa. Como siempre, acá en este punto del dial, acompañándote con las mejores canciones. Estudio Mega, edición del jueves. Ya estamos ahí despacito, despacito, llegando a lo que es el fin de semana. Bienvenidos a este jueves 23 de julio de este año 2026, acá a través de la radio. Quédate acá porque tenemos un montón de canciones para compartir. Ya en un rato voy a ir saludando a todas las emisoras que nos acompañan y que nos emiten todos los días. 60 minutos de lunes a viernes con Estudio Mega. Gracias a todos. Así que ahí enseguida ya venimos con todos los saludos acá en tu programa favorito. Estudio Mega, arrancamos la edición del día jueves con buena música para vos.

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A ver, tengo saludos por acá, voy con saludos, gracias a la gente que se va sumando y va dejando mensajes. Por acá tenemos clientes que nos envían textos para grabar publicidades, a toda la gente de FMRA 97.5 de Gobernador Castro en la provincia de Buenos Aires, ahí salimos también de lunes a viernes con este programa. A ver, ¿qué más por acá? Voy a ir saludando alguna de las radios. Mati, te escucho desde el Chaco. Soy Gabriela. Gracias, Gabriela. Muchísimas gracias a toda la gente del Chaco que nos están escuchando también a esta hora, como siempre, con la sintonía de Estudio Mega. Bahía Blanca presente. ¿Cómo anda Omar Galarza y los amigos de ahí de Bahía Blanca, como siempre, en sintonía de nuestro programa? A ver, por acá también tengo personas, oyentes, amigos que están escuchando a esta hora en una farmacia. Muy bien. Gracias, ahí se están contactando con nosotros. Acá nosotros, con todos los mensajes, con todos los saludos, vamos saludando a toda la gente. A ver, ¿qué más por acá? Sonia, ¿cómo anda Sonia? ¿Todo bien? Saludos para Pablo, para Daniel, para Martín, ahí los chicos de la seguridad privada que siempre están sintonizando el programa. Mucha música para compartir acá en el jueves de Estudio Mega, siempre con vos, con esta muy buena selección de música en este punto del día, acá en tu radio favorita. Seguimos.

Dale que se baila, dale que se disfruta la mejor música por acá a través de la radio. Te recuerdo que toda la semana, todos los días, a full acá en el estudio, con grabación de publicidades. Si necesitas grabación de publicidades para tu negocio, para tu radio, para tu boliche, para tu peña, para tu baile, acá estamos grabando toda la semana, todos los días. Hola, ¿qué tal a los amigos de Apóstoles? Radio Cadena Líder 93.7, ahí estamos con los amigos de Radio Cadena Líder 93.7. A ver qué más por acá. Saludos a la gente de Puerto Iguazú en la provincia de Misiones, Puerto Libertad, Puerto Esperanza, a los amigos de Andresito. También por acá tengo saludos a la gente de Bernardo de Irigoyen. Vamos a Corrientes, Monte Caseros, Curuzú, Cuatía, Alvear, a toda la gente que nos escucha en Bellavista, también allá por Tatacuá, Corrientes. Hola a todos los amigos de Itatí. Muy bien, ahí se van sumando. Estamos en Entre Ríos, un repaso ahí por las radios de Entre Ríos, Urdinarrain, Concordia, Gualeguaychú, Gualeguay, a todos los amigos que nos escuchan, un abrazo muy grande. Villa Ángela, en la provincia del Chaco, qué grande, buenísimo, ahí toda la gente que se va sumando y está escuchando el programa. Hoy es jueves, la mejor música suena como siempre, acá en tu programa favorito, en Estudio Mega. Continuamos acá en la radio con los éxitos para vos.

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Acá estamos dejando un gran saludo. A ver, tengo más saludos por acá. Radios, emisoras que nos están acompañando, muchas gracias. Ahí para Ramiro García. ¿Cómo anda, Ramiro? ¿Todo bien? Escuchando el programa también, muy bien, gracias. A ver, ¿qué más por acá?

0: Acá tengo más mensajes, se van sumando en la radio, los amigos escuchando el programa. Mati, somos de Santo Tomé, Radio Activa de Santo Tomé presente, escuchando el programa. Un abrazo grande ahí para toda la gente que están a full, sintonizando Estudio Mega. Estudio Mega es un programa que sale en un montón de radios, en más de 500 radios. Mi nombre es Matías Toledo, conducción de este programa, y lo emitimos en todo el país para una gran cantidad de medios. ¿Tenés una querés publicitar acá? ¿Tenés un comercio, una página online, una tienda online, mejor dicho, y querés pautar acá en Estudio Mega y que tu publicidad se escuche en todo el país? Comunícate al 3756-618227, que acá tenemos la propuesta de publicidad en Estudio Mega para tu negocio. Y tu negocio se va a estar escuchando en todo el país. 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Así que es destinado para esas personas por ahí que quieran pautar acá en Estudio Mega, porque Estudio Mega se escucha en todo el país. Salimos en más de 500 medios de toda la República Argentina. Vamos a la música, edición del jueves, ya casi en la parte final de Estudio Mega.
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Muy contentos, se va yendo despacito este mes. Hoy estamos en este 23 de julio. Falta todavía un poquito, pero ya pasamos más de la mitad de este mes de julio. 23 de julio de este año 2026. Acá, como siempre, en Estudio Mega. Si necesitas grabación de publicidades, te recuerdo que toda la semana, todos los días, estamos realizando grabación de publicidades acá en Estudio Mega. Nos escribís al WhatsApp al 3756 61 82 27, ahí a través de la del teléfono WhatsApp, y haces el contacto directo con nosotros, ¿eh? Así que ahí te comunicas y podés consultar por grabación de publicidades para tu radio. Un abrazo, que la pasen bien, que tengan excelente resto de jueves, y mañana estamos de vuelta acá en este punto del dial para hacerte la compañía con Estudio Mega. Mi nombre es Matías Toledo, desde Virasoro, Corrientes, Argentina. Hicimos este programa para todos ustedes. Chau, hasta mañana.

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Así se hace, estamos grabando en vivo este compacto que, bueno, antes de la fiesta va a estar a la venta en todo el país. Y el agradecimiento a todos, ¿no? A todos los que han venido, a los empresarios, gente de distintos países, también Chile, México, Perú, que han estado presentes en esta grabación. Para ellos y para todos ustedes este homenaje. Los encendedores prendidos así, las manitos tocando el cielo, se bajan las luces porque es un homenaje a nuestros dos amigos, a Darío y, por cierto, al Flaco, ¿eh? ¡Es imposible volar al cielo!

Un amor, ¿cuándo se va? Esta canción, como les decía, dedicado para todo el público de Santiago, Tucumán, Salta y Jujuy. Un gran bolero. Estas canciones que siempre quedan guardadas en el corazón de todos ustedes, ¿eh? Todos arriba, en vivo, con esas palmas que se escuchen, porque se está grabando en vivo, está llegando a todo el país. Y este gran éxito, que van a acompañar a Leo con este tema.

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Gracias, gracias. Les digo que esto va a ser un recuerdo inolvidable para todos, para ustedes, para escucharse en un disco con los Palmeras, y los Palmeras también felices de estar compartiendo con todos ustedes, porque sin duda alguna hemos marcado una época, un tiempo, y esto quedará grabado para siempre en este disco que estamos grabando en vivo.

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